Just Like Starting Over, del disco Double Fantasy, lanzado un 9 de octubre de 1980. ¡Qué coincidencias! También ese día era cumpleaños de John Lennon y de su hijo, John Lennon. ¿Por qué? ¿Cómo es la vida de curiosa, no? O sea, John Lennon nace un 9 de octubre de 1940. Su hijo nace, cuando él tenía 35, pero el mismo día, un 9 de octubre del 75. Después, en el 80, de 1980, este disco Double Fantasy. Y bueno, pues hoy llegamos al 9 de octubre del año 2026. Bienvenidos a los New Classics. ¡Qué emoción, qué gusto! ¡Ay, se me encuera el chino! Mientras se me sigue encuerando, enchinando el cuero de estar al aire, por aquí es mis New Classics. Ya tenía mucho que no me tocaba estar en el en vivo. Hoy vamos a tener en vivo. Ya hasta lo voy a poner de un vez. Miren, para que vayan ustedes entrando al Instagram en @carladonasfm3. Dice, comprobando la conexión. Ahí estamos transmitiendo en vivo en @carladonasfm. Hoy parece que traigo como uniforme de la escuela. Vengo corriendo de la oficina, entonces no me alcancé a cambiar. Y no me puse rockera, tía Carla rockera. Me puse, me quedé como oficinista. Pero está bonito el chalequito amarillo con una camisita blanca. Chéquele, por favor, usted. Critíquele, ¿qué le hace? Ya pocas cosas nos dan pena a los New Classics. De todo lloramos, pero ya pocas cosas nos dan pena. Hicimos mucha vagancia, pero hay poca evidencia de cuando éramos más New que Classic. ¿Y de qué va a ir el programa el día de hoy? Espérenme, déjenme saludar, por favor. Gracias a todos los New Classics del Bajío. Hoy, por cierto, mi queridísima colega y amiga Mónica Escareño, del 105.9 de FM, tuvo un programa especial de San Miguel de Allende. Me encanta, me fascina, me enloquece, me vuelve... ¡Ay! Adoro San Miguel de Allende. Si yo ganara en dólares norteamericanos y no tuviera que pagar tantos impuestos en todas partes del mundo, y por San Miguel de Allende. Porque qué lugar tan maravilloso, esa energía que tiene, lugares escondidos por aquí, por allá, en un callejón, restaurantes de primer nivel, pero también la parte del otro día que fui, el otro día, enfrente de un jardín, no de la iglesia principal, sino de una que está así al ladito, no, yo no sé cómo le hago, pero yo voy ¡ay! Una cantina. De esas de las que vale la pena entrar y compartir y departir. Pues claro que quienes estaban en la barra me invitaron allá en San Miguel de Allende las primeras chelas, porque claro que llegué poniendo la rocola, sí señor. Gracias. En el 95.9 de FM ya está Pablito Herrera en los controles. ¿Cómo estás, Pablito? ¿Bien? ¿No vienes de la cantina de allá de no? ¿Bien? ¿Todo bien? Perfecto. Gracias, Angelito Pérez, en los controles del 105.9 de FM, donde despedimos precisamente Descubriendo Mi Ciudad. Gracias en Chihuahua, en el 94.

0: 9.9 también allá se usa mucho la pues así, pues como la bebedera, pues esas muy clásicas. Las cantinitas, las gallinitas también por allá en Chihuahua en el 94.9. Pepe Joel, gracias a Vero Escajeda en el 104.5 de FM en Durango. Y entonces, después de saludar y toda la cosa y demás, hoy el tema dice así. Bueno, de tal classic, tal new classic. ¿Por qué? Porque, bueno, estamos celebrando la vida y el nacimiento y el cumpleaños de John Lennon, pero también de su hijo Sean Lennon. Uno es John Lennon, el otro es Sean Lennon, ¿ok? Nacieron, bueno, con 35 años de diferencia, pero el mismo día, un día como hoy, un 9 de octubre, cada quien en sus años, sus respectivos años, 1940-1975. Cosas que hacen ustedes tal cual como sus papás o mamás. ¿Qué si los gestos? ¿Qué si las costumbres? ¿Qué si la comida? ¿Qué si los dichos? Y hasta las cosas que dijeron que no iban a ser igual. De tal classic, tal new classic. Y vamos con un doblete. Sí, a mí me encanta este disco de Double Fantasy y el de todos los que logró hacer, o sea, los pocos que logró hacer John Lennon como solista también, además de los Beatles. Vamos con el doblete, así iniciamos los new classics en este viernes.
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0: Aplaudiendo. Ya estamos en el en vivo.
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mi huevito azul acá. Todos los instrumentos que les manejo voy a sacar el día de hoy. Oigan, ya me dijeron que me parezco a Candy Candy, el mejor piropo que me han dado en los últimos 20 años. Nomás que Candy Candy como copa 34D, ¿eh? Naturales, mis tías me las heredaron. Candy Candy no estaba tan voluptuosa, pero gracias por el piropo. Me encantó, me encantó. Este lo compré allá en... anduve en las Californias la semana pasada, el fin de semana. Me fui así de pisa y corre a una boda y pues siempre aprovecha uno para pasar al arroz. No al arroz blanco y arroz, no. Ross. Así la tienda, pues, así donde venden que la marquita, que

0: esto que el otro, así decente, pero a bajo precio. Y me compré esta blusita con este chaleco y ya me dijeron que me parezco a Candy Candy. Gracias, mis New Classics, acá en el en vivo en Instagram, arroba Carla Duenas FM. Los voy saludando, nos vamos a quedar en el corte, pues echando la chisma como siempre, en el en vivo. Pregúntenme lo que quieran. Aquí sí les contesto todo lo que ustedes quieran saber. En el en vivo los viernes, arroba Carla Duenas FM. Vamos a ir al corte, regresamos. El tema de tal classic, tal new classic, de tal palo, tal astilla. Hoy festejando el cumpleaños de John Lennon y de su hijo, Sean Lennon. Obviamente, quiera que esté musicalizando el cielo, el infierno o el más allá o todo el universo y su hijo, Sean. Vamos a ir al corte y volvemos. No le cambien. ¡Au! Ellos siguen tocando para ti. Tocando para ti. And I'm gonna be high. Todos los días, en esta frecuencia, porque estamos
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Eso me pasa por andar so excited. Ya los andaba tirando por acá en el en vivo, en arroba carladuenasfm, en Instagram. Disculpen ustedes, es que los tengo conectados a la electricidad. Y entonces, pues ahora a la hora que muevo el celular, pues se me vinieron todos los que están conectados acá encima. ¡Ay, ay, ay, ay! Gracias, gracias, mis New Classics, por aguantar a la tía Cas y sus malabares. Gracias, arroba carladuenasfm. Saludos a mi hermana Carla Dueñas. ¿Qué tal que tengo una Carla Dueñas, una hermana de todo, de Don, me dice Cintia? Por acá dice, para iniciar el viernes, Seven Nation Army. Saludos desde León, pero igual soy de Guadalajara. Gracias. Saludos, Julio. Tenía 10 años que no iba

pues ya jalamos a mi cuñis también. Ponte algo en francés. ¡Es el país invitado! Francia, no lo sabía, disculpen usted, no lo podemos saber todo en la vida y anda uno de aquí para allá.

0: Pero entonces escuchemos un fragmento de la extraordinaria voz de Edith Piaf y esto llamado No, rien de rien.
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0: Es que esa R, ahí les encargo.
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0: Les estaba tratando de explicar a mis New Classics que lo más difícil en francés no es la R. Son las vocales. Van a decir, ¿cómo, tía? Ahí les va. A ver, quítenme todo lo que tenga aquí. No vaya a ser que yo siga haciendo travesuras. Y... A ver. El cuello se dice en francés Q. Tal cual, Q. Todos repitan después de mí. Q. Así se dice cuello. ¿Cómo se dice pompis?
2: Culo.
0: ¿Cómo se dice pompis?
2: Q.
0: Q.
2: Q.
0: No Q.
2: Q.
0: ¿Ok? Entonces, la U es una cosa dificilísimísimísimo. Y la E. Van a decir, ¿pero cómo? Sí. La E de dueñas no es la misma. Cuando yo tengo que deletrear mi nombre, los dientes, usted, dueñas. No, en francés es z, z. Ponen la lengua atrás de los dientes. Z, ¿ok? D, I, no U, I, ¿ok? Ahí viene la E. Ahí viene la E. La E, no E, Entonces, imagínense nada más... Pues en lugar de decir cuello, dicen culo. O sea, nomás con eso les digo todo. Se ha terminado la clase de francés. Y le damos un aplauso a Edith Piaf. Ay, vamos entonces a escuchar qué les parece una canción en francés de Céline Dion. Es que ahí les va, Céline Dion, su lengua materna no es el inglés, su lengua materna es el francés, porque ella es de aquí, de un pueblito aquí cerquita en Quebec. Pues imagínense que fueron 14 hermanos, ¿verdad? Entonces, pues creció muy humildemente y en francés. Aprender el inglés le costó mucho. Entonces, su gran éxito en francés se llama... Porque tu m'aimes encore. Para que me ames otra vez. De 1995. Gracias al país invitado, Francia. Allá en el Cervantino, ella es Céline Dion.

0: Para que me ames otra vez. Canta en francés Céline Dion. M'aime encore. Encore, acuérdense que el encore o el encore, como decimos nosotros, no se dice encore en francés, encore. Otra vez, otra vez. 1995 fue su gran éxito. ¿Y por qué en francés? Porque me pidieron algo en francés. México y Francia, 200 años de tener buenas relaciones diplomáticas, lo están celebrando en el Cervantino, allá en Guanajuato, hasta el 18 de octubre. No, hombre, yo lo que me acuerdo del Cervantino lo recuerdo borrosa. Así como que yo me veo así como entre sueños. Ah, ya, pues tía, no nos cuentes esas cosas al aire. Saludos hasta el 95.9 de FM. Allá en Guanajuato, capital, y por supuesto, pues cuéntenos qué es el Cervantino. No nomás es pura bebedera, es arte, es música. Son relaciones con el mundo a través de, pues, de todos los artes. Sobre todo la música, la pintura, la poesía, los libros. Gracias a mis New Classics del Bajío. Nosotros vamos a ir al corte. Regresamos con más de Tal Classic, Tal New Classic, de Tal Palo, Tal Astilla. Mándenme sus audios. Saben que me encanta escuchar sus voces a través de @carladuenasfm. Díganme, por favor, en qué se parecen a sus papás. Que ustedes decían, no, yo jamás, jamás, jamás voy a ser como mi mamá, que hace esto, que dice aquello, que prepara no sé qué, que hace estas muecas, que dice este refrán. De tal palo, tal astilla, de tal classic, tal new classic. Mándenme sus audios, por favor, en @carladuenasfm. Vamos al corte y volvemos. No se vayan.
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0: Él es del 60. A él le estaban preparando su fiesta de cumpleaños. Señor padre Fermín, él nació el 7 de julio del 41-20. Lo que heredé de mi padre, nos sigue diciendo un mensajito. Gracias a todos los comentarios. Por acá, a ver, Rafa, ¿qué dices? A ver, échale. Él manda mensaje.
1: Verdes.
0: Buenas, buenas.
1: Que nunca iba, vivía con mis papás. Pensaba, ay, ¿por qué no se pueden comprar unos toppers decentes?
0: Ay, mi reina hermosa.
1: Pero no.
0: No, es que está que cara la vida.
1: Ya soy mamá y sí. vivo aparte. No, algunos están carísimos.
0: Claro.
1: ¿Sí? Y pues si ya compré el yogur, si ya compré la crema, pues ya los aprovecho, ni modo.
0: Además
1: pues
0: es ecológico.
1: Para guardar los frijoles y toda la
0: todo
1: comida.
0: Eso. Coincido contigo.
1: Desde León.

0: Guanajuato.
1: Saludos y abrazos. Fíjate que sí, ¿eh? Bueno, ya me tengo que ir al corte. ¿Me dejan poner una canción? Ay, pues yo es que tengo tanto que comentar. Pásenla en vivo, por favor, @CarlaDuenasFM. Me pidieron esta canción y yo no me puedo negar. Al rato espero que ya estés escuchando. Desde Guadalajara y compláceme con la canción de YouTube. Pride in the Name of Love. No. ¿Vieron? Ahora

0: aquí está cantando Macarena conmigo, ¿eh? Éntrenle, por favor. Arroba Carla Duenas FM. Vamos a ir al corte y regresamos con más. Ustedes quédense en los New Classics. Quédense en esta frecuencia y comenten de tal palo, tal New Classic. Cosas que dijeron, ay, jole, se me hace que ya me arrepentí de haber dicho que yo nunca, nunca, y mira nada más, de tal palo, tal astilla, en arroba Carla Duenas FM. Vamos al corte y volvemos, no se vayan. Every breath you
1: take. Y en cada respiro que tomes,
0: te estaremos acompañando.
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0: Sí escuchaste la canción, qué emoción. Víctor Martín dice, sí escuché la de YouTube en mi negocio de rosticería Rosticruji. Cuando visites Guadalajara, vienes a comerte un pollito rostizado. Eso me sonó como a... como decía mi mamá. Ay, te tengo un pollito, te tengo un pollito. Y snacks. Bye, bye, Víctor. Gracias por escucharnos desde tu negocio, como muchos New Classic. Gracias a los embajadores que vienen poniendo los New Classics en su taxi, en su Uber. Y nosotros bailando. Saludos a Alonso, que está en Durango, hasta que Durango se hacen presente en el 104.5, gracias. Sofía y Alejandro, que son los mini New Classic, que también nos vienen escuchando. Alex de León, por acá dice Charlie. Carla, saludos desde La Perla, tapatía lluviosa. Yo dije que no me parecería a mi papá dejando ahí a los tacos del fútbol en la sala, ¿y qué crees? Es lo primero que hago cuando llego del fútbol, ay, ay, ay. Gracias, Beca, en León, Guanajuato. Sí está nublado, dice, con una ligera lluvia. Fresquito sabroso en Guadalajara, gracias por el reporte del tiempo acá en arroba Carla Dunas FM. Hipólito, señora Carla, que siga teniendo un excelente día. Un saludo desde Cincinnati, Ohio. No me digas señora. Hipólito, no me hagas eso, por favor, no me lo hagas al aire. ¿Cómo crees, señora? No soy señora, soy New Classic. Ya ven por qué bebo. Para pasar estos momentos difíciles con ustedes. Gracias por acá. A ver, ¿quién envió un mensaje de voz? Eso, me gustan los New Classics que se animan a mandar mensajes de voz. Hoy de tal palo, tal astilla.
1: Hola, a ver. Hola, buenas tardes.
0: Hola, hola.
1: Mira, que tener como mi papá, aparte del nombre, obviamente el apellido, el carácter, el genio.
0: Ándale.
1: El gusto por el fútbol. Gusto por un equipo, las Águilas del América.
0: Ay, ay,
1: pero
0: ay,
1: desde
0: ay,
1: mi
0: ya
1: abuelo.
0: Todo iba bien.
1: Son varias generaciones. Y pues sí, es el mismo carácter, el mismo genio, de repente los mismos gestos.
0: Sí.
1: Y pues yo también tengo un hijo que también le va a la América. Y
0: ay,
1: ya también
0: no.
1: Tengo un nieto.
0: Ya lo contamos.
1: También mi hijo se llama igual que yo. Entonces, un poquito de las generaciones de tal Classic.
0: Tal
1: New Classic.
0: New Classic.
1: Saludos, Carla, desde León, Guanajuato.
0: Saludos, Juan. Juan Cornejo, hijo Juan Cornejo, padre Juan Cornejo, todos americanistas, pero si están en León, Guanajuato. Los panzas verdes, ¿no? No se podrá. No se crean aquí. Uy, lo que menos hacemos es juzgar. Aquí pueden entrar todos. Esta es su revista musical. Solo les pedimos dos cosas. Ni hackers, ni haters. Ni delincuentes, ni odiosos. Nomás todos los demás, que si le voy a la América, que si a mí ya me duele la ciática, que si tengo 120 años, que si lo que sea, aquí son bienvenidos.

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1: A las 7 en punto, esta es la información. La Universidad Tecnológica de Parral celebró la graduación de 430 alumnos de distintas carreras e ingenierías, como minería, ciberseguridad, mantenimiento industrial y administración. Los nuevos profesionistas concluyeron sus estudios de nivel superior y técnico superior universitario, listos para integrarse al desarrollo económico y laboral de la región. En Protección Civil, la Coordinación Municipal emitió una serie de recomendaciones preventivas ante el pronóstico de lluvias a partir de este sábado. Se exhorta a la ciudadanía a conducir con precaución, evitar cruzar arroyos o calles con acumulación de agua y mantenerse atentos a los reportes oficiales para prevenir percances y cuidar a las familias parralenses. Elementos de la Agencia Estatal de Investigación, adscritos a la Zona Sur, participaron en un curso especializado en primeros auxilios. La capacitación, impartida por el agente y técnico médico Edgar Tomás Ontiveros, incluyó prácticas de reanimación, RCP, control de hemorragias y manejo de fracturas, dotando a los investigadores de herramientas vitales para responder ante emergencias durante el cumplimiento de su deber.
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1: Agradecemos los comentarios y denuncias al WhatsApp 627-52-085-64. Ian García en punto.
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4: ¿Hay a quién se le están quemando las verduras? Por andar en el chisme de los New Classics acá en el en vivo en arroba Carla Donas FM. Y a mí ya se me estaba pasando la entrada, hombre, después del noticiero, ¿no les digo? Bienvenidos a

Caminando como egipcio. En este caso, yo creo que muchos de ustedes tienen hasta el mismo tonito, voz o caminado de su mamá o de su papá. De tal classic, tal new classic. Hoy es cumpleaños de Sean Lennon, hijo de John Lennon. Los dos nacieron un 9 de octubre. John Lennon de 1940 y su hijo, Sean Lennon, de 1975, pero hoy también un 9 de octubre. Entonces, pues se nos ocurrió el tema de tal palo, tal new classic. Gracias a todos los que están opinando. Acá en el en vivo traemos un chisme que, bueno, ya sabrán. Hasta les estoy enseñando la cobijita que me tejió mi tía Ana en California. Chequen ustedes, esto es ser una mujer curiosa, dedicada a su hogar. No como una que ni un botón les pego. Mire nomás usted, qué belleza. En arroba Carla Duenas FM, con gancho. Está grande la cobijita, ¿eh? Y tal como me gusta, así de colores otoñales. Bueno, pues acá está, arroba Carla Duenas FM. Y luego estamos con la saludadera. Muchas gracias a todos los que se unen en Guanajuato, en Jalisco, en Durango, en Chihuahua. Y pesada tu colcha, ¿cómo le hiciste para llevártela? Ahí te va, Fer, te cuento a ti y a todos los New Classics. Pues yo llevaba nada más una, como nada más fui un fin de semana largo, o sea, el jueves me fui, llegué en la noche, y luego viernes, sábado y domingo. Pues nada más llevaba mi mochilita, esas de backpack, o sea, una de mano, y no de mano ni siquiera, una mochila, literal, de esas de la escuela. Y llego, y lo primero que me da mi tía Ana allá en Sacramento, California, en donde tenemos parte de la familia, me sale con una colcha, que ya les estoy enseñando acá en el en vivo. Y yo, tía, pero es que no traje maleta. ¡No te vuelvo! Mira, no te vuelvo a tejer nada. Ya estaba enojada mi tía, minuto 5 de haber llegado a California. Y dije, no, tía, perdóname, no, sí voy a comprar una maleta y voy a pagar maleta extra, no te preocupes. O sea, déjame, lárgamela ahí, lárgame, si no la quieres, ¿así son todas las tías o nada más las mías? Quiero saber, porque es minuto 5 de haber llegado a pasar el fin de semana porque se casaba mi prima allá en Sacramento, California, mi tía Ana ya me estaba regañando porque no me iba a llevar la colcha, tía, pero es que no pagué maleta nada más, no, que sea la última vez, que ni me hables ahorita. Yo, bueno. Así que bueno, sí, la colcha tuve que comprarle su maleta y echarle la bendición. Muchas gracias, Fer, por preguntar. Saludos desde la nublada Guadalajara. Gracias, Esmo. Gracias a todos los que dicen que pues están con que si se comen un panecito hoy viernes en lugar de cerveza, porque ese es el pretexto de todos los mexicanos. Nomás se nubla tantito y luego uno voltea a ver dónde habrá cafecito, un chocolate, algún pan. Gracias. También allá en Guanajuato Capital, David Quesada, que si pongo la de Boogie Wonderland, claro que sí, porque es viernes y esto debe sonar a viernes. ¡Au! El tema es de tal palo, tal new classic. De tal classic, tal new classic, ¿ok? Todo lo que dijimos que, ay no, yo nunca, jamás, yo ni me parezco y mira, de tal palo, tal astilla. Y bailando.

0: complacidos con esto de Earth, Wind and Fire de 1979, Boogie Wonderland. Que con esta cobija sí parezco señora, que no, que me la tejió mi tía. Tía, voy a Guadalajara a ver a Def Leppard. Ya casi, gracias Iván. Dice, saludos, yo conocí a mi papá. Yo no conocí a mi papá, Monzo, ¿cómo crees? Porque falleció a los 40 días de que nací, pero me dicen que soy quien más se parece a él. Y viendo fotos, están en lo correcto. Abrazos, Monzos. Gracias por compartir en arroba Carla Donas FM. Dice David que saludos, esa cobija aquí en Mazamitla te vendría muy bien. Pues espérame, ahí te veo David, ahora que vaya para el pueblo. Voy a ir en visita de los siete pueblos, yo creo. Con mi cobija. No, voy a cargar con cobija, olvídenlo. De tal palo, tal astilla. De tal palo, de tal new. Tal, de tal classic, tal new classic. A ver, ¿qué nos dicen por acá? Déjenme escuchar un mensaje antes de ir al corte. Espérenme mis operadores al aire. Ya saben que los viernes nos alocamos. A ver, por acá, ¿qué dice Robert?
1: Saludos, tía Carla, desde Ajijic, Jalisco.
0: ¿Desde Ajijic?
1: Fíjate
0: qué
1: que
0: rico.
1: La similitud que tengo con mi mamá es el carácter.
0: El carácter.
1: Tenemos el mismo carácter, muy pasivo, muy tranquilo.
0: Muy tranquilo, se te escucha.
1: Somos zurdos. Tenemos la misma
0: zurdo.
1: Capacidad de escribir y hacer varias cosas con la mano izquierda.
0: Eso. Saludos. También mi hermano es zurdo, Robert. Saludos hasta Ajijic. También te voy a ir a visitar, ¿eh? Para que estés ahí ya con unos charales. Listo. Vamos a ir al corte y volvemos. Son los New Classics. Hoy hablando de tal classic, tal New Classic. De tal palo, tal astilla. Manden su mensaje. Arroba Carladuenas FM. Y entren al en vivo. Con todo y colcha. Arroba Carladuenas FM. Regresamos.
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0: Ay, acá estamos contando los chismes de la boda a la que fuimos allá en California, donde pues visitamos a la familia también en Sacramento y que mi tía me dio mi colchita y todo. Oigan, ya cuando les digo que ya pocas cosas nos dan pena. La verdad es que entre el calorón que estaba haciendo en California y que la boda era al aire libre y a las 3:30 de la tarde nos citaron. Digo, todo estuvo padrísimo, increíble, la boda de mi prima, todo maravilloso, muy emotivo, todo me gustó, pero pues ¿cómo evitas el calorón? Y pues ya sabrán que la tía, pues para que le quedara bien bonito el vestido y luego andaba yo que córrele para acá, córrele para allá, pues entonces no comí bien. Y ándale que con el calor, pues ya saben que resbala aquello con hielo. Los tequilitas con un poquito de hierbabuena. Eran como unos mojitos de tequila. Entonces, para esto, ustedes saben que mi papá ya no baila. O sea, mi papá ya usa bastón. Entonces, agarro a mi papá. En eso ya yo estaba en la pista de baile con todo. Y entonces mi papá estaba sentado. Y yo dije, no, como en los viejos tiempos. Y agarré a mi papá. Entonces, mi papá, el pobre, está así con el bastón, pero no se rajó. Entonces, al día siguiente me dice mi papá, o sea, eso como que se me borró, ¿no? De que yo a fuerza, yo me sentía tan contenta bailando con mi papá, que al día siguiente me dice mi papá, oye, hija, ¿no te habrán drogado ahí los gringos estos? ¿No te habrán drogado? Y yo pensando, ay, papi, si tú me hayas visto cuando yo tenía 18, 20 años, ¿cómo que? Ay, bueno, no. Yo no, papi, yo creo que sí. Yo creo que sí, porque yo jamás me pongo así. Yo jamás de los jamás. No, olvídalo, papi, menos contigo. A los New Classics ya qué pocas cosas nos dan pena. Lo malo es que ahora sí hay testimonio de todo lo que uno hace, ¿no? O sea, antes era maravilloso porque pues contaba la historia. No había que, ay, que ya subieron el reel y la tía Carla ahí del ventilador, ya saben. No, bueno. A ver, mensajes de voz, por favor. De tal palo, tal astilla. Y luego, ¿de qué se queja mi papá? Pues si él se fue con el circo a Tai de Hermanos cuando tenía 12 años, se escapó, y luego se fue a los Estados Unidos ahí de mojado a los 15. No, papi, pues es que también, de tal palo, tal astilla, de antes que te salí un poquito más tranquila. A ver.
1: Hola, tía Carla.
0: Hola.
1: Soy Daría.
0: Hola, Daría.
1: Mi mamá es muy friolenta.
0: Ajá.
1: Y cuando yo esté grande no quiero tener mucho frío como ella. Saludos. Somos de León, Guanajuato.
0: Gracias. Adiós. Ay, hermosa, qué bonita voz tienes, Daría. Mira, para el frío, un jorongo como este que me tejió mi tía, dile que te vaya tejiendo algo porque pues no es tan grave lo del frío. Y luego, ¿cómo vas a venir a visitarme a Canadá si es muy friolenta tu mamá? Lo bueno es que aquí hay muchísimos suéteres y sobre todo chamarras que ya no son tan pesadas y que son muy cubridoras para el frío. No te preocupes, Daría. A ver, por acá, en arroba Carla Duenas FM, déjenme poner acá el mensaje.
2: Buenas tardes, tía Carla. Buenas tardes.
0: Buenas tardes.
2: Saludos desde San Francisco, Rincón, Magdalena.
0: Dígamelo todo.
2: Yo, de tal palo, tal New Classics,
0: ay,
2: yo decía que yo no iba a cuidar a mis nietos como mi mamá.
0: Ajá.
2: Y pues ahora ya me tocó cuidar a mi nieto.
0: ¿Ya ves?
2: Ya.
0: Nunca digas.
2: Y luego otra cosa.
0: Nunca.
2: Mi mamá, cuando hablo algo, tiene la cosa, me dice, esto y lo otro. Ah, ándale, sí, tú mira. Y yo digo, ya les digo igual a mis hijos. Ay, no. Y ojalá, esperemos que yo herede el sazón de mi mamá. Que mamá cocina bien rico.
0: Ojalá.
2: La verdad, sí.
0: Apréndanle lo bueno.
2: Saluditos y bendiciones, bandita.
0: ¡Saluditos!
2: New Classic. Saluditos, tía Carla.
0: ¿Sabes que eso es algo, ahí les va, que solamente los mexicanos hacemos? Y bueno, pues acá el mareado que es canadiense me lo hizo notar esto. Eso es muy mexicano. Para el que decía por acá, no me acuerdo quién, en el en vivo, que cuando llegaba su papá lo primero que hacía era poner Led Zeppelin en acetato. Aquí está Immigrant Song. Para que le suban.

0: Gracias por solicitar a Led Zeppelin para acordarse de sus, pues, mayores, no sé si de sus hermanos mayores, pero sobre todo de su padre. Por acá me decían en el en vivo que su papá siempre llegaba a poner a Led Zeppelin. Y ahora él hace lo mismo, de tal palo, tal astilla. Vamos a ir al corte y volvemos. ¿A qué le movieron aquí al en vivo? ¿Por qué estoy sacando rayos? No se vayan, regresamos.
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Déjenme ya quitar el efecto que tengo acá en el en vivo, porque, ay, Dios mío, qué bailada nos aventamos con esta conga de Gloria Estefan. Yo cuando era niña y veía a mi mamá bailar, me chocaba que, ay, sí, luego aplaudiendo y queriendo bailar todas. No, bueno, de tal palo, tal astilla, de tal classic, tal new classic, poseída por mi mamá. Por acá dice Dorian. Buenas tardes, prima. En mi familia somos tres varones, del cual el más grande se parece en el rostro a mi papá, el pequeño a mi abuelo, pero dicen que yo no me parezco en nada a él, solo en su tono de voz, en su carácter fuerte, en lo impulsivo y en la mirada de muchos amigos. O sea, de pocos. Él es mi papá Alfredo, saludos desde Cortázar, Guanajuato, con día de lluvia y con pan y café, aquí disfrutando. Luego es que, ay, estos new classic, somos de lo que ya no hay, ¿verdad? Ni se da donde quiera. Nomás tantito se nuble y que saquen el pan. A ver, les voy a poner acá en el en vivo a que vean a Dorian y al papá. A ver, ¿ustedes qué piensan? Yo sí creo que se parecen mucho. ¿Ustedes qué dicen? De tal classic, tal new classic, de tal palo, tal astilla. Gracias a todos los que están opinando. @ Carla Duenas FM. Manden su mensajito, manden su foto, manden su comentario acá en Twitter. Dice Antonio que muy buena la canción de Celine Dion que puse en francés en la primera hora. Gracias, Antonio. Dice, aunque eres mi prima o sobrina, yo tengo 54, todos somos New Classic. Gracias en Twitter también. Nosotros le seguimos diciendo Twitter, ya con eso les digo todo. Qué ex ni qué nada, no. Twitter, @ Carla Duenas FM. Gracias a todos los que nos siguen en todas las redes sociales. Nomás no tenemos ya ¿cómo le llaman al otro? El TikTok. No, es que no se puede todo. Imagínense nada más con trabajos. Facebook, cuando no había nada, todo aquello era llano. Así llegaron los New Classic. Y luego Twitter, ya que ahora que se llama X. Y luego Instagram, que aquí estamos haciendo el ready, que al cabo nada nos da pena. Acá en el Instagram, @ Carla Duenas FM. Y ahora que el TikTok, no, bueno, ya. Ya, ¿qué más quieren de nosotros? Vamos a seguir bailando, ¿les parece? En lo que ustedes nos cuentan, ¿qué cosas? Ustedes son igualitos ya a sus papás, a sus mamás. Que si el topper, que si la bailada, que si acá me decían, Carla, a mí me chocaba que mi mamá se parara en cada lugar porque quería hablar con alguien que conocía. O sea, yo iba con ella y mi mamá, ay, ya conozco aquí a la señora, horas platicando con la señora. Y dice, ¿sabes qué? Soy igualita. De tal classic, tal new classic, es lo que les digo. 1970. Mucha droga. Por eso mi papá piensa que en la boda que fui la semana pasada, allá en los Estados Unidos, cuando él se fue de mojado a los Estados Unidos, dice, ay, hija, mucha droga allá, mucha droga, por eso me regresé. Y yo, bien hecho, papá. Y ahora que fuimos a la boda, me dice, ay, hija, bailabas como loca, hasta me jalaste a bailar, ¿no te habrán drogado? Y yo, sí.

0: Ay, ay, ay, oye, ¿cómo va? ¿Por qué me interrumpen, hombre? Estamos bailando. Que se repita. Pónganme otra vez a mi tocayo y mi paisano, por favor. No, ¿verdad? ¿Ya nos tenemos que ir al corte? Muy bien, corte. Regresamos. Ya es viernes. Últimas dos canciones. ¿Qué se les antoja? Para terminar este viernes 9 de octubre de 2026. Ya están con el panecito, no, hombre. Ya se viene el pan de muerto. Ya se viene, ¿qué? La piñata. ¿Qué comen en las posadas? Tamalito, pozolito y se acabó el año. Vamos al corte y volvemos para despedirnos. Quédense hasta el final. ¡Au!
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0: A mí no me feliciten por poner esta canción, que seguramente es difícil escucharla en la radio, Round and Round, de New Order, sino a los que programan, que son ustedes, los viernes acá en vivo, en @carladuenasfm. Gracias a todos por ser parte de esta revista musical, de esta comunidad. Me encanta verte, gracias, a mí también. Tienes prohibido enfermarte, me deprime, Mau. Oye, me agarró fuerte, pero ya estamos con todo. Hace 15 días todavía estábamos con la laringitis, pero no, ya. Mira, nos lo estamos curando así con esta bebidita fuertecita. Gracias, Beca, gracias, Mariana, gracias, Rafa, María de Los Ángeles, a todos los que estuvieron conectados, el profesor que puso esta canción. Y nosotros, a ver, el último audio. Bueno, a ver si alcanzamos a poner dos. ¿Qué horas son? ¿Quién me quitó mi reloj? ¡Córrele, tía Carla! ¡Córrele, córrele, córrele, córrele, córrele, córrele, córrele, córrele, córrele!
1: Y calurosas y nubladas tardes desde Bahía de Banderas.
0: ¡Ay, qué rico Bahía de Banderas!
1: De tal classic, tal new classic.
0: A tía. Ver.
1: Yo, a mi parecido con mi padre, tengo sus oficios. Mi papá era de León.
0: Ok.
1: Heredé el oficio de ser zapatero.
0: ¡Qué bonito!
1: La tapicería, la carpintería y hacer todo lo de la vida.
0: A todo logo.
1: Y más aparte, pues, el estudio. Y de mi madre heredé su buena mano para cocinar. Obvio, no voy a igualarla a su sazón, pero pues...
0: De la lucha
1: cocinarme
0: le
1: un menudo a nada, pues... A echarme unas tortillas en el comal. Ponte unas 5, unas 10 rolitas, porfa. Ponte la de Human Being de The Guns, del álbum The Spaghetti Incident. O algo del álbum de Chinese Democracy, igual de...
0: ¿Cómo ves?
1: De Guns, porfa.
0: 10 rolitas nomás.
1: Y saludos nuevamente hasta Canadá.
0: Gracias.
1: Y mi colonia, La Moderna, en Guadalajara.
0: Eso.
1: Desde Bahía.
0: Qué bonita es la colonia moderna. Gracias, y hasta Bahía de Banderas. A ver, por acá, Elisa, cuéntanoslo todo.
2: Lupita, ¿cómo estás? Oye, fíjate que yo no conocí a mi papá, pero una de mis tías, y mi mamá no habla nada de mi papá, pero... de mis tías y mi tía.
0: Las tías.
2: A ella le da mucha risa porque ella dice que ella era amiga de mi papá. Que ajá. Yo soy mi papá tal cual en versión mujer. Me dice, o sea, el cabello es el de tu papá. Sí, tu papá tenía el pelo chinito. Me dice, eres igual de ocurrente que tu papá. Me dice todo lo que me dice, tienes mucho de, dice, a mí me impresiona que aunque nunca se conocieron, bueno, sí nos conocimos solo una vez lo vi cuando tenía 5 años, me dice, eres tu papá, me dice, haces los mismos gestos, te gustan las mismas cosas, te encanta el baile, te encanta la playa, te encanta, dice, todo lo que no es tu mamá, me dice, físicamente eres tu mamá, me dice, pero dice, todo el carácter, la forma de ser, dice, es y eres tu papá.
0: ¿Cómo
2: ves?
0: Bonito.
2: Y
0: gracias,
2: está padre porque
0: por
2: la verdad es que sí me encanta la idea de parecerme más a él que a mi mamá.
0: Todo.
2: Aparte, pues creo que la sangre llama, ¿no? Y no puedes ocultar lo que realmente es y qué padre, ¿no? Yo volteo y digo que qué padre que me parezco un montón a él. Aunque
0: pues
2: no lo había conocido.
0: Un saludo para tu padre, donde quiera que esté. Aquí tiene en tu sangre también otra manera de seguir presente. Gracias, Elisa. Gracias por compartir a todos los New Classics. De verdad que esta revista musical llena de anécdotas, de historias, por supuesto de risas a veces y de llantos también, es gracias a ustedes. En Durango, en Chihuahua, en Guadalajara, en León, gracias Angelito, Pablo, Vero, Pepe, Joel, pero sobre todo gracias a ustedes todos los días por ser parte de esta gran comunidad en donde nos sentimos así, amados. Yo me despido con esta canción que me pidieron desde que iniciamos prácticamente, porque andan muy franceses allá en Guanajuato con el Cervantino. Ellos son Erasure. Oh, l'amour, l'amour. El amor. Que no se acabe nunca. Soy Carla Dueñas. Gracias por darme el mejor trabajo del mundo. Cuídense. Feliz fin de semana.

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1: A continuación le presentamos un resumen nacional de noticias.
2: Se salen de control. El penal de El Castillo en Mazatlán registró otra riña que dejó dos internos muertos. Con esto sumaron 12 víctimas en menos de 24 horas luego del enfrentamiento del jueves, donde murieron 9 reos y un menor de 2 años. Autoridades desplegaron al grupo interinstitucional para controlar la situación. Se fue libre. El hijo de Fishman salió en libertad tras la muerte del referí El Búho en Hidalgo. Logró un acuerdo reparatorio de 586 mil pesos con la familia de Gerardo Germán Pineda, quien falleció luego de recibir un martinete en plena función en Mineral de la Reforma. Cayó de nuevo. Autoridades detuvieron por segunda ocasión a Jorge Luis N., ex candidato de Fuerza por México, señalado por presuntamente estar ligado a una red de huachicol. Fue asegurado en un operativo federal y quedó a disposición del Ministerio Público. Avances del caso. El secretario de Seguridad, Omar García Harfuch, informó que ya se agotaron todas las líneas de investigación y van detenidas 33 personas por el asesinato del exalcalde de Uruapan, Carlos Manso. Indicó que la Fiscalía General de la República determinará si atrae el caso. Recibe el dolor de México. El Episcopado Mexicano entregó al Papa León XIV el libro sobre desaparecidos en México. El documento recopiló testimonios y cifras de la crisis humanitaria que enfrenta el país. No para de crecer. El huracán Simón se intensificó a categoría 2 a 350 kilómetros de Cihuatlán, con vientos de 155 kilómetros por hora. Protección Civil advirtió que podría aumentar su intensidad este viernes y dejar lluvias de hasta 200 milímetros y oleaje de 8 metros en Jalisco.
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1: Para Radiorama, la cadena CUNA México, Enrique Ruelas.
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Señoras y señores del Super Touch, sean ustedes bienvenidas y bienvenidos al programa del día de hoy. Muchos temas de qué platicar. Ya abríamos desde ayer la semana 5 de actividades en la NFL. ¿Cómo son las cosas? Ayer lo decíamos aquí, imposible que pierdan los Vaqueros de Dallas. Bueno, pues así pensaban muchas personas como nosotros. Era lógico, 1-0 y 4 contra los Vaqueros de 2-2. Y bien lo dijo el señor Arturo Benavides, cada que mencione aquí el famoso perrito ese de no vayas a perder, el del meme. Así dijo el señor Arturo Benavides el día de ayer y justo en el juego.

0: con un Buck Irving encendido, 165 yardas por acarreo, un touchdown por tierra, 21 intentos de acarreo y además por aire, también tuvo dos recepciones para 10 yardas y una de esas dos recepciones fue un touchdown para los Bucaneros de Tampa Bay. Mal juego de Dak Prescott, dos intercepciones que quizás, o bueno, no quizás, ninguna de las dos fue responsabilidad suya. Las dos intercepciones vienen de rebotes y desafortunadamente para Dak cae en las manos de un rival, pero uno de touchdown para Dak Prescott. A ver, hay ocasiones en donde el quarterback tiene que ir adelante y ganar el partido. Ayer Dak Prescott no pudo hacer eso en la recta final y ni al principio. Al principio decía Arturo que habían despejado de a dos por partido. Ayer en el segundo cuarto ya tenía tres despejes el conjunto de los Vaqueros de Dallas. Mal partido de Dallas, sale lesionado además CeeDee Lamb. Dijimos aquí que George Pickens podría tener un gran partido. Pues sí fue, porque CeeDee Lamb solo tuvo dos recepciones para 9 yardas. Y lo que sí se cobró, señor Arturo Benavides, aquí nos dijo el señor Enrique Garay, no batallemos. Si queremos cobrar, hay que meter intentos de acarreo. Dijimos Buck Irving, intentos de acarreo globales del equipo. El que haya sido, intentos de acarreo de Tampa se cobraron. De ahí en más, Arthur, ni Dallas, ni el over de Dallas, ni las altas del partido, nada. Pues bueno, han sido juegos de prime time con muchas sorpresas en este inicio de temporada. ¿Cómo andas, Arthur? Qué gusto saludarte. Buenas tardes.
1: Bien, Jonah, con el gusto saludarte a ti y a todos los amigos que nos escuchan en este Super Touch a lo largo y ancho de la República Mexicana. Pues sí, vaya, cosas que pasan. Finalmente, eso es la magia del deporte, ¿eh? O sea, el deporte es eso, el deporte es buscar, es intentar, y es que nos sorprenda. Lo hemos dicho un montón de veces, esta es la industria de lo impredecible, nada está escrito, y por ahí te podrán decir, es que, pues bueno, es el deporte tiene sorpresas, y eso es lo magnífico. Después, sí, hay que analizar el cómo, ¿no? Y el por qué. O sea, ¿cómo es que Dallas, un equipo que tiene una de las ofensivas más potentes, no puede avanzar contra una defensa? Y cómo, sí, una defensa muy mala hace lucir, porque yo anoche ya escuchaba incluso comentarios de que Jalen Daniels les gustaba más que cierto o cual quarterback titular en la NFL. No, no, no. O sea, no es que Jalen Daniels sea tan bueno. Es que la defensa de Dallas lo hace ver bien prácticamente quien sea. Yo ayer osaba en decir, hay pocos equipos, hay pocos juegos donde Dallas, la ofensiva, no tendrá que estar obligada a hacer 30 puntos. Pues ayer pensaba que no iba a ser, pero sí, ayer tenía que hacer 30 puntos Dallas, y no los hizo, y no los hizo desde el principio. Arrancó bien, arrancó primera serie ofensiva 7, pero después creo que mentalmente, no sé, Todd Bowles, cómo fue llevando esto, pero esa primera serie ofensiva larga, larga, desgastante, terminó siendo la daga más grande, no solo la defensa de Dallas, como que se enfrió demasiado Dak Prescott, y luego ya lo explicamos muy bien, segundo cuarto no pudieron avanzar absolutamente nada, a pesar de todo se van en ventaja al descanso, pero arranca la segunda mitad y Tampa calladito. Después lo de la defensa de Dallas sí es impresentable, que te conviertan una tercera y 21, o sea, esos son ese tipo de cuestiones que ya no sé si caen en simple talento o en desconcentración o en coacheo. Habrá que buscar y habrá que rascarle. Y luego vienen las decisiones. Finalmente este es un juego y el deporte son decisiones. Y esa decisión de ir por dos porque yo voy a ganar, porque la remontada, cuando no haces el dos, si hubieras hecho el dos, me parece que Dallas anímicamente hubiera mejorado. Y tal vez sí lo hubiera alcanzado. Pero cuando no lo haces, tú solito te complicas la existencia. Vaya, como si el empate fuera tan malo.
0: Que hubo, Arthur, hay dos decisiones de los dos equipos que ninguna pesa. El ir por dos.
1: Cuarta y uno, ¿no? De Tampa.
0: Cuarta y uno, toma los puntos y ponte tres, claro, posiciones arriba. Ninguna de las dos pesa en el resultado ya con el periódico de lunes.
1: Hoy no las platicamos porque la de Tampa no pasó nada, ¿no? Esa parada en yarda uno, en zona de gol, pero claro, o sea, me parece que Dallas solito se va complicando. no es que sea un equipo tremendamente potente, pero sí es un equipo que tendría que ser contendiente. Y esas decisiones los complican demasiado, y luego ya, o sea, la intercepción de Jack Ferguson, que le tiraron un montón de pases, por cierto, ayer a Dak, que también tiene un montón de responsabilidad, no quiero aquí venir a exhibirlo, y para saludar al señor Garay, que seguramente tendrá mucho que decir de quien estaba en el palco, y terminó muy molesto el día de ayer.
0: Señor Enrique Garay, primero, aquí en estos micrófonos ayer nos dijiste, ¿quieren ganar sin complicarse la vida? Ni Dallas menos 9, ni el teaser de Tampa más 16, ni las altas. Si no se quieren complicar, Quique, tú nos dijiste, intentos de acarreo de Book Irving, intentos de acarreo de Tampa. El que haya sido, que haya apostado de esos dos, lo cobró en el tercer cuarto. Así es que los que te hicieron caso, Quique, de nada, porque cobraron lana sin complicación y sin sufrir. Los que no te hicimos caso, Quique, que nos fuimos con las altas de Dallas, las bajé todavía poquito, dije, bueno, la de 30 está altita, pero a lo mejor en 25 y medio es más alcanzar. No, así lo hubiera puesto en 20, no ganaba. ¿Cómo estás, Quique? Qué gusto saludarte.
2: Igualmente, Iván, gracias por recordar el dato de ayer. Arturo, un saludo. Y al jefe Jerónimo Camberos, hay que decirle que ponga Super Touch, donde regalan dinero. Es el único programa que regala dinero. Ayer, el que le haya puesto un pesito, cobró pesos 50. El que le puso 10, cobró 15. El que le puso 100, cobró 150. Y así, de acuerdo a lo que cada quien quiera o pueda. El tema es que, bueno, pues ahí hay billete, me dio mucho gusto. Pero mira, nada es más trascendente que la forma en la que pierde Dallas. Qué difícil debe ser ser fan de los Dallas Cowboys, la verdad. Porque mira, la derrota de ayer, lo más doloroso de toda la historia, es que te muestra que no hay equipo. O sea, Dallas puede jugar mejor, sí. Puede ganarle a Tampa, sí. Dallas podría pelear playoffs también. Llegar a Super Bowl, no. No y no, nunca. Y en esta liga, lo que queremos es el Super Bowl. El Super Bowl. Y para un fan de los Cowboys, que lleva 32 años esperando, pues esperarte otro más año y otro año más, sí debe ser bien, bien molesto. Dallas no pinta para nada. Pero mira, yo creo que este juego también exhibe el coacheo. Hay un video que se llegó, hay muchos, pero y todos se viralizan instantáneamente. Pero hay uno que edita todos los balones que los defensivos de Dallas toman de las manos y se les caen. Incluido el de Darren Bland, ¿eh? Porque si Darren Bland intercepta ese, es pick six. Claro, exacto. Entonces, ¿de qué estamos hablando? De fundamentos. Y los fundamentos, Arthur, Jonah, queridos amigos, se entrenan abril, mayo, junio, julio y agosto. Son los fundamentos. Es como entrar a la secundaria, el maestro dice, ya sabes sumar y restar, ¿verdad? O sea, eso ya. No tengo que enseñarte las sumas, eso ya lo sabes. Eso lo dan por descontado. Empieza a fallar en las sumas, pues no se te van a dar las ecuaciones, brother. No te van a salir. Así los Cowboys no saben atrapar balones. Todos los dejaron caer. Y pues mira, pasó lo que pasó. Último dato que te doy. Amigos, fíjense nada más. El quarterback ganador del partido de ayer se llama Jalen Daniels. ¿Saben cuánto cobra Jalen Daniels esta temporada?
0: Se me hace que menos 900... que Quique Garay en el Super Touch.
2: No, tampoco, brother. Jalen Daniels cobra $900,135. Dak Prescott, $64 millones. Hagan sus comentarios, los escucho con atención.
0: No, pues el dinero, nos hemos dado cuenta, Arthur, en el deporte, que no es sinónimo o no es directamente proporcional el dinero que ganas o el dinero que cuesta un equipo con los resultados deportivos, y lo podemos ver en cualquier deporte, en cualquier horizonte. A ver, volteemos a ver a los Mets de Nueva York, que le pagaron las perlas de la vida a Juan Soto y llevan 2 años sin clasificar a postemporada, y los mismos Vaqueros ayer, Quique, el sexto mejor cornerback pagado de la liga, Darren Bland, dejó ir la jugada que bien relataban ustedes, que pudo ser el touchdown de, no sé si el empate, porque había que hacer la conversión de 2 puntos para empatar. Y el sexto ala cerrada mejor pagado de la liga, Jake Ferguson, le soltó al menos 2 o 3 pases que eran muy completables para Dak Prescott y Jake Ferguson, y el último de ellos fue el que derivó a la intercepción. Quique, los dos acaban de ser renovados hace un año, los dos son el sexto mejor pagado en su posición, y en el momento importante, cuando ellos tuvieron que ganar el juego, soltaron la pelota.
2: Sí, sí, sí. Y mira, a final de cuentas, este jueguito es de taclear y de bloquear. Yo estaba checando el dato. Ayer la defensa de Dallas falló 9 tacleadas. 9 tacleadas. Es un mundo. Son muchas tacleadas falladas. Mira, a ver, tú y Arthur, escojan un juego la semana pasada. Dame un equipo y te voy a dar las tacleadas que falló el año pasado. Escojan un partido. Aquí los tengo todos.
0: San Francisco.
2: San Francisco, Denver, aquí lo tengo. Denver o San Francisco. San Francisco, la defensa de San Francisco.
0: O la de Denver, que fueron los que perdieron, no. Y naturalmente pudieron haber fallado más, ¿no?
2: Ok, San Francisco, Denver. Defensa contra la carrera. Tacleadas falladas. Vete de espalda, brother. 2. Dos tacleadas falladas. Entonces, un equipo que te falla 9 tacleadas, pues es mucho. Hay alguien por ahí que dice, cuando quieras ver qué tan buena es una defensa en la NFL, antes que ver los números, lo que tú quieras, velos cómo taclean. Y una buena defensa no falla tacleadas, no le rompen tacleadas. Es la esencia del juego. ¿Quién gana el fútbol americano? El que bloquea mejor y el que taclea mejor. Ahí, con eso ganas. Dallas falla 9 tacleadas, brother. O sea, ya hablamos de receptores que no atrapan balones. Ahora hablamos de defensivos que no taclean. Pues entonces, güey, o sea, ¿de qué se trata? O sea, parece el chiste de los locos, ¿no? Bajo para subir y subo para bajar, ¿cómo? O sea, no, así no es. Entonces, muy mal Dallas, esto no pinta. ¿Y saben qué? Como ustedes lo han dicho, la división está abierta. Díganme ahora quién la va a ganar.
0: Oye, Quique, antes de ir a la primera de las pausas, que ya nos colgamos un poquito en el corte, me parece que ayer, dentro de todo esto malo que estamos hablando, el menos responsable, que no digo que no lo sea, pero es Dak Prescott, Quique. Nos has dicho mucho una estadística, el turnover worthy pass, ninguno de los dos intercepciones que tuvo fueron responsabilidad suya. Entiendo que en el segundo cuarto fue inoperante, no pudo mover al equipo, en el momento bueno hizo el touchdown para poner a una sola posición el juego, y al final le puso el balón a Jake Ferguson entre las manos. ¿Qué más podría hacer Dak Prescott? ¿Lo ves así, Quique, o sí le pones un porcentaje importante de responsabilidad al quarterback de Dallas?
2: Es que mira, Jonah, cuando ves los grandes triunfos en la NFL, mira, vámonos de rápido al primer Super Bowl que gana Patrick Mahomes, cuando le gana a San Francisco. Toda la magia de ese triunfo empieza cuando Patrick Mahomes tenía tercera oportunidad, 17 por avanzar. Super Bowl, tercera y 17, perdiendo por 10. Y este maestro se sacó un pase de 30 y tantas yardas a Tariq Hill. Un quarterback encuentra los caminos para ganar, brother. ¿Cómo? No sé. Es una frase muy bonita, suena a conferencia motivacional, pero es neta. Un quarterback encuentra los caminos para ganar. ¿Cómo le hizo ese día Mahomes para encontrar a Tariq Hill en tercera y 17 en un Super Bowl? Bueno, lo hizo. Entonces Dak Prescott ayer, pues sí, es cierto que los receptores le botan los balones de las manos. También eso es cierto. Pero pues mira, siendo el quarterback, algo haces, brother. Yo no sé qué, pero algo haces. Sí. O sea, decir ayer que Dallas perdió y Dak Prescott no tuvo gran responsabilidad, sería casi muy, muy poco creíble.
1: ¿Sabes dónde le doy la responsabilidad a Dak? Es en las terceras oportunidades. Ahí el quarterback tiene que fajarse. Está bien, la tercera que te interceptan, pero tienes que saber resolver esas terceras oportunidades. Y ayer Dallas se fue con el 40% de efectividad. Y ahí es donde termina perdiendo el juego. Pero bueno, creo que también, al ser el prime time, hacer el único juego, hacer el arranque de la semana, todos volteamos a ver y tal vez sobre reaccionamos un poco. Habrá que ver si solo fue un muy mal día de Dallas o si está más cerca de esta que sea su realidad. Un poco lo que pasó hace 15 días con el Packers Atlanta, ¿no? Es decir, Atlanta era la realidad, la Atlanta de 0-2 que llegaba, o dónde está la realidad. Habrá que ver, y habrá que ver cómo Dallas, si se repone, cómo logra hacerlo y qué tan pronto puede darle la vuelta. Tendrá 10 días al menos de descanso antes de su siguiente juego.
2: Y pero sabes que es muy difícil el coacheo, porque en un partido como este, el coach sale y regaña y ordena, y hoy todo el mundo está cuestionando el coacheo. Porque este partido también reabre otro tema que todo el tiempo hemos platicado. ¿Por qué Dallas tiene estos coaches? ¿Por qué Dallas tiene a Brian Schottenheimer, que nunca había sido coach? ¿Por qué Dallas tiene a Christian Parker de coordinador defensivo, que nunca había sido coordinador defensivo? ¿Por qué Dallas siempre tiene a los de bajo perfil? Porque le gustan a Jerry Jones. Porque un coach de alto perfil dice, a ver, señor dueño, es mi equipo y fue mi estrategia. Yo salgo a explicar por qué perdimos o por qué ganamos. Eso lo diría Parcells, Belichick, los grandes coaches. Un coach que pide chamba dice, pásele, mi jefe, usted diga. Y sale Jerry Jones y opina y de la estrategia. Y Jerry Jones tiene lo que le gusta. Y este tipo de personajes de bajo perfil, pues para eso les alcanza. ¿Por qué pierden estos juegos? Porque no tienen nivel. Oye, hace 15 días regalaron un juego en Río de Janeiro. Lo regalaron. Ahora perdieron contra el peor equipo de la liga. ¿Qué sigue? ¿Quién más le va a ganar a Dallas? Hay que checar si mis cuates, los Comanches, no van a jugar contra Dallas este año.
0: La siguiente semana es el Unión de Curtidores, Quique.
2: ¡Ándale!
1: ¡Epa! ¡Epa!
0: ¿Esto? 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
0: Vamos a hacer un corte comercial y ya regresamos. No se despegue, esto es el Super Toast.
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0: Bien, estamos de regreso en el Super Touch. Vamos con esta información que nuestros amigos de Caliente.mx tienen para nosotros.
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0: Bien, estamos de regreso, señor Arturo Benavides, Enrique Garay. ¿Qué les gusta para este fin de semana? Ya ayer hablamos de un par de picks para el Super Teaser. ¿Qué juego te llama la atención, Quique?
2: Mira, por ejemplo, esta semana veo a Pittsburgh recibiendo a Colts. Pittsburgh pues trae sus problemas, pero Colts es un equipo muy corto. Pittsburgh vuelve a casa. Yo creo que es un partido perfecto para que Pittsburgh retome el camino. Protegerte un poco a Pittsburgh, agarraron el teaser, está -2, agarrarlo +5, me parecía perfecto.
0: ¿Cómo ves, Artur?
1: Sí, y además Indianapolis, Kike, que tiene esta particularidad, una similitud con Dallas, donde ahora la nueva dueña, la hija del señor Jim Irsay, está en el terreno, en el emparrillado, con audífonos, como... No sé si queriéndose meter al juego o entender el juego, pero creo que ese no es el rol de un propietario de un equipo de NFL.
2: Sí, está generando mucha polémica, y más allá del género, como tú indicas, digo, siendo dama o caballero, el tema es que es un dueño y se pone los audífonos y uno pregunta si son audífonos de la comunicación de los coaches. Porque si es así, que da la interpretación que sí es, pues entonces, ¿qué otra cosa está oyendo? O está oyendo sus AirPods, o qué está oyendo, ¿no? O sea, no es el caso. Entonces, pues como que no es en el alcance de un dueño. Pero bueno, ellas son tres hermanas, heredan el equipo del papá, y pues sí están generando mucha polémica, pero mira, en lo que nos corresponde, que es el juego, los Colts se ven muy mal, muy mal. A mí me ha sorprendido lo mal que ha jugado Indianapolis, y sobre todo Indianapolis ha jugado mal, pues porque Daniel Jones juega mal. Daniel Jones no es un quarterback garantía, y mira que a pesar de que se han repuesto las últimas
0: ¿qué
2: semanas...
0: ¿Qué pasó con Indiana Jones, Kike, que le decían así la temporada pasada?
2: Sí, así le decían. Y pues nomás te recuerdo una cosa. Hoy Daniel Jones tiene más intercepciones que touchdown. En este partido de Pittsburgh Colts, apostar intercepción de Daniel Jones sería un pick muy sabroso. Y yo lo tomaría.
0: Nos quedamos, Arthur, entonces con Pittsburgh más 5. Habíamos hablado inicio de semana, Arthur, de pensar en los underdogs, en los no favoritos. ¿Cuál underdog te gusta, Arthur?
1: A mí me gusta muchísimo San Francisco, ya lo sabes. Yo tengo estos treintones, me parece que están jugando a un nivel espectacular. Me parece que si hoy hubiera un premio de jugador más valioso al primer mes de la temporada, Brock Purdy debería entrar en esa conversación. Lo de Mike Evans, a pesar... Todos los equipos estamos hablando de que es que se lesionó tal, es que se lesionó tal. No hay equipo probablemente en la NFL donde se le lesione más gente que a San Francisco. Y aún así, Kyle Shanahan encuentra las maneras de seguir ganando. San Francisco en duelo divisional visita Seattle. Es desfavorecido por 3 puntos. Me parece que agarrar San Francisco más 10 es un camino seguro para este fin de semana.
0: Aunque sea divisional, Kike, hemos aprendido en este Super Touch que los juegos divisionales acostumbran ser bravos. ¿Te gusta San Francisco más 10 en un juego divisional?
2: Buenísimo, buenísimo. Mira, pocas veces los grandes juegos de la semana como que los tengo muy claros. Yo estoy igual que el Arthur. Yo veo a San Francisco súper ganador. Ayer les decía, analicé un poco a Seattle y el triunfo con Chargers. No te quiero decir que Chargers les iba a ganar, no. Pero Seattle tuvo... no fue un dominio avasallante como aparentan los datos. Y San Francisco es neta, ¿eh? San Francisco está jugando sensacional. San Francisco el año pasado ganó en Seattle. Entonces yo veo a San Francisco sólido para ganarle a Atlanta y veo a Rams sólido para ganarle a Buffalo el lunes.
0: Quique, antes de ir a la segunda de las pausas, a mí de los underdogs que me gustan esta semana para subir los puntos, no sé si ya le tengo cierta animadversión a Minnesota, y no es que me caiga mal el equipo, Quique, pero no concibo la manera en la cual un equipo que no hace touchdowns gana. A ver, lo dijimos aquí a inicios de semana. Cuando yo empecé a ver fútbol americano con mi papá, me decía, hijo, gana el que haga más touchdowns. Y ahora ganan los vikingos sin hacer un solo touchdown. Me parece, Quique, que hoy esa férrea defensa en la casa de Santos de Nueva Orleans, que tampoco es que sea Tom Brady, es Tyler So, pero me parece que Nueva Orleans más 9 puede ser un buen camino.
2: Muy bueno, me gusta. Sí, también da la impresión de que ese modelo necesita un poco, pues, no sé si decir suerte, pero que la defensa domine, la defensa prepare puntos, eso no es sostenible. Entonces, estoy contigo, o sea, ese puede ser. ¿Cómo quedaría si le suman 2 puntos a Nueva Orleans?
0: Nueva Orleans más 9.5.
2: No,
0: porque es no favorito.
2: Y en casa, no, imagínate, agarra a San Francisco más 10, Nueva Orleans más 9.5, está muy bueno.
0: Y Pittsburgh, que lo traemos ya más 4.5, está más 2.5 la línea, le compramos 7, más 4.5. ¿Te gustan los tres, Arthur?
1: Me parece que vamos bien, vamos por orden, y ahorita le seguimos.
0: Ahorita, después del corte, seguimos platicando del Super Teaser. Nosotros vamos a una pausa y ya regresamos, no se despeguen.
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1: Estamos de regreso en este Super Touch de viernes, armando el Super Teaser. Ya tenemos 3 picks. Yo creo que con uno más nos vamos cómodos. Señor Enrique Garay. Sí, no hay que abusar. Hay que pegarle. Hay que entrar en confianza. Así como ayer Jalen Daniels, como necesitó la confianza de Bucky Irving, así hay que entrar nosotros en confianza. Necesitamos pegarle al primer Super Teaser y creo que esta es la semana la que lo vamos a lograr. Así que necesitamos el cuarto pick. Y hay dos equipos que son muy, bueno, tres equipos que son muy favoritos. Es Jaguares de Jacksonville, es Bengalíes de Cincinnati y es los Texans, Houston Texans. Los tres los podríamos bajar a ganar o a sus rivales subirlos a más 14. No nos vayamos con la finta. Ayer ya pasó la primera sorpresa. Creo, no sé si vaya a existir otra, pero si sí o si no, Quique, ¿nos vamos con Filadelfia más 14 o Jaguars a ganar o mejor buscamos el Cincinnati a ganar o Miami más 14?
2: Mira, a mí el que me gusta es Houston a ganar. Yo creo que Houston ya va a ganar y le va a ganar a Tennessee. Yo siento que esto, Houston no ha jugado mal, lo que no ha hecho es no ha cerrado los juegos, ha competido bien y ha perdido. Entonces, para mí este es el juego que va a ganar, es al que yo propongo de Houston menos 7, ponerlo en 0, simplemente Houston a ganar.
0: A mí algo se me hace raro, Quique, en este juego. Dos equipos que no vienen de ganar, rivalidad divisional, y me pones a uno menos 7 cuando es visitante, me parece a mí algo rarito en la línea, ¿eh? Yo ahí me gustaría más Tennessee más 14. Pueden cobrarse los dos. Puede ganar Houston y que cubra Tennessee más 14. No sé tú cómo veas este, Arthur. A mí se me hace que algo raro trae este juego.
1: Me parece esa jiribilla, ¿no? La parte del que sea un duelo divisional es lo que podría ahí ponernos, pero entiendo el análisis del señor Garay. Finalmente, Houston es un mejor equipo, es un buen equipo. Creo que por los nombres que tiene, simplemente, y ha competido sus juegos. Yo también, es más, si me preguntas, yo pondría un teaser con esos tres favoritos. Ya hablábamos, normalmente cuando hay cuatro así de favoritos, uno pierde, pues ya perdió el de ayer. Así que yo estaría cómodo usando a los tres. Entonces creo que Houston puede ser un gran approach. De los otros, ¿qué crees que haya una posibilidad de una sorpresa como la de anoche?
0: Además, Arthur, antes de cerrar Tennessee, desde 2020, Tennessee no le gana a Houston en Tennessee. Que estamos hablando que son ya 2, 4, 6 juegos. 6 juegos en los que Tennessee en casa ha perdido contra Houston.
1: Mira. Y decimos que las tendencias, Quique, en juegos divisionales, hay que tomarlas en cuenta.
2: Hay que tomarlas en cuenta siempre. Mira, ahí te va uno que te va a encantar, mi Arturo. Yo agarro a tus Packers más 8.5 en casa. Mira, Green Bay sigue con sus broncas. Chicago sigue siendo un equipo interesante, pero tampoco vas a ganar siempre con el quarterback suplente. O sea, Case Keenum me encanta, Tyson Badgen compite, pero ninguno de los dos es Kelly Williams. Y ya ganaron dos de visitante. O sea, yo creo que este juego lo puede ganar Green Bay normalito. Y si me das Green Bay en casa más 8, a mí me gusta.
1: La primera vez que Green Bay desde hace 20 y tantos años sale no favorito ante Chicago en un juego en Lambeau. Sí, de acuerdo. Me parece que Green Bay no lo ha hecho nada bien en este arranque de temporada, pero es un juego que desde la llegada de Ben Johnson ha generado un montón. Te acordarás, Quique, John, amigos, cuando su conferencia de prensa dijo: yo disfruto llegar a esta división para ganarle dos veces al año a Matt LeFleur. Entonces, esto trae mucha rivalidad, es la rivalidad más antigua y suelen ser duelos bastante cerrados. Yo también espero, no solamente que sea más 8, sino que sea Green Bay menos 8.
0: Hay un juego, Quique, así como decías, el que le va a gustar al Arthur es el de los Packers. Este que te voy a decir, no sé qué tanto te guste a ti, Quique. Patriotas, que ha venido con un mar de problemas, viene de ganarle a Buffalo en un juego divisional, que esos juegos divisionales, Quique, luego son casi dividen victorias, ¿no? Habitualmente Patriotas gana en casa contra Buffalo, contra Miami, y en el juego de la visita que pagan es donde gana el local. Los Raiders de Las Vegas, Quique, han jugado bien. Le compitieron al tú a tú a Kansas City, lo tuvieron a una posesión al final y Kansas pidiendo casi el final del partido para que no los fuera a empatar Raiders. ¿No te gusta que en la visita de Las Vegas de Kirk Cousins, tenerlos más 10.5 contra los Pats? No digo que gane Las Vegas, puede ganar, ¿eh? Podría ser que hasta el Money Line lo cubra, pero más 10.5 los Raiders en Patriotas, Quique, ¿o cómo ves a tus
1: Pats? No, Patriotas.
2: Mira, Nueva Inglaterra está fuerte, tiene que ganar ese partido. Sin embargo, todavía no va a tener a los dos defensivos. Parece que no juegan ni Christian González ni Christian Barmore otra vez. El ataque todavía no es estable, no podemos decir que ya esté caminando bien. A mí este juego me encanta para under. Yo no veo que los equipos acaben como el Kansas Raiders de la semana pasada de 30-30, no lo creo. Yo aquí y le subiría 7 y jugaría under de 52. Agarra los Pats más 4.5, tampoco me desagrada en lo absoluto. Ahí les dejo dos, ustedes dos deciden para qué lado se van, Pats más 4 u under de 52.
1: Yo me voy con el Pats más 4. Me parece que es un juego, me parece que el arranque de Raiders está muy bien por lo que hicieron esas primeras 3 victorias, pero esa no es la realidad de Raiders. Tiene talento, regresó Brock Bowers, van a estar bien, pero Raiders eventualmente va a ligar 2 victorias en los próximos 6-7 juegos, y estará en un momento de la temporada 5-6, esa va a ser la realidad. Raiders, si bien le va esta temporada, estará peleando por llegar a los 500, y este es uno de esos juegos donde hoy, ya con esta temporada y con esta tendencia, las cosas en la NFL van a empezar a tomar su verdadero cauce de cómo será la temporada, y creo que este será uno de esos juegos. Por eso, creo que es uno de esos encuentros donde el local me parece que puede ser un pick seguro, incluso hasta para el Survivor. Digo, lástima que no seguí mis reglas y me fui yo ayer como la mitad de los que quedaban vivos con Dallas, pero bueno, si alguien todavía puede, me parece que el Patriotas a ganar puede ser una gran opción.
2: Sí, es bueno, Patriotas a ganar. Mira, Nueva Inglaterra, si Nueva Inglaterra se metió a Buffalo y controló, dejó a Josh Allen en una yarda por acarreo, dejó a James Cook en 70 yardas, ¿me vas a decir que como local contra Raiders, Justin Ginty le va a dominar y Kirk Cousins? No, la neta eso no va a ocurrir. Pero como al ataque seguimos siendo los Pats como muy inestables, de hecho Nueva Inglaterra pues no creo que sea un equipo muy explosivo al momento, por eso me gusta el under, pero agarrar Pats más 4 también me encanta.
0: Entonces nos quedamos con ese, Arthur, como el cuarto pico oficial del Super Teaser, o le seguimos rascando después del corte a ver si sale otro.
1: No, ahí está, me parece que el Houston a ganar, me parece que el Pats más 4, ya te salieron 5, y regresando a la pausa, pues le rascamos a ver algún otro juego, nos vamos con los puntos de algunos juegos, por ahí vi una línea que puede ser medio engañosa, la platicamos si les parece después de la última pausa. Antes, saludamos a nuestros amigos de Caliente.mx.
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1: Vamos a la última de las pausas, previo a la semana 5 de la NFL. Ya la semana 5 empieza todo esto a agarrar sabor, a agarrar sensación. Ya incluso empieza la semana de descanso. Esta semana no juegan los Kansas City Chiefs, tampoco juegan las Panteras de Carolina. Serán los dos primeros equipos de descanso. La NFL ya está en su máximo y en el Super Touch también. Vamos a la pausa, regresamos.
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1: Estamos de regreso en este Super Touch, listos para cerrar. Y vamos a dando estos bonus picks, ¿no? De cara a esta semana número 5 de la NFL. Ya platicábamos, le recordamos y reiteramos, ya empiezan las semanas de descanso, ahora solamente serán 15 juegos, 13 de ellos en domingo, sí que habrá más espacio, uno muy temprano, es en Londres, y ese de Londres es del que quiero platicar. Ya hablamos un poquito, el Jacksonville-Filadelfia, Filadelfia con su montón de problemas, ya dijo Howie Roseman que sacar a quien sacó y cambiar el retiro no implica reconstrucción inmediata, y creo que Filadelfia, por más de lo mal que se vio Jalen Hurts y sus 93 yardas, Kike, Filadelfia es un equipo que debería estar mejor, ya lo decíamos, está abierta su división, y del otro lado, Jacksonville juega. Sabemos que históricamente los juegos en Londres suelen ser de pocos puntos, pero 41 menos en los 7, 34 y medio en Londres a las 7:30 de la mañana, ¿no te parece? ¿No te gusta, Quique?
2: Ah, está bueno, no lo había pensado, fíjate, over de 34 y medio. Mira, puede ser, se antoja. No suena mal. Déjame ver si hay otro más interesante. ¿Te gusta más ese que Cincinnati a ganar?
1: A mí Cincinnati me parece que tiene que ganarle. O sea, a mí sí Miami me parece un equipo que incluso en División 1, con lo que vemos los sábados, estaría perdiendo, no estaría en playoff de colegial.
2: Sí.
1: ¿No? De Miami, para terminar pronto.
2: Sí, totalmente. O sea, la neta es que no. Yo veo a Miami claramente el peor equipo de la NFL. Y cuando digo el peor, me refiero al de menos talento. Porque los Chargers son el gran desastre porque no han jugado bien y porque lo que tú quieras. Pero el equipo de menos talento en la NFL es Miami, sin duda. Y aunque va a estar en casa, les pones a Joe Burrow con toda su maquinaria. Digo, no tengo el dato de Jamar Chase. Si es conmoción, pues corre riesgo de no jugar. Pero a pesar de ello, digo, la defensa de Bengals ha tenido momentos. Tuvo un arranque respetable. Pensar que Cincinnati, que además viene de perder dos juegos muy cerrados, porque Cincinnati perdió con Pittsburgh por 3 y acaba de perder con Jacksonville por 5, un buen equipo. Entonces yo siento que Cincinnati tiene todo para ganar ese partido.
14: ¿Y que no te parece que Miami, hacía rato no veíamos en la NFL un equipo como Miami? Porque digo, los últimos años, si pensamos el que estaba llamado a ser el más malo, el de menos talento, algo tenía, ¿no? Todos, ahora los principales corredores de la liga, Derrick Henry, el tema de Saquon Barkley, Christian McCaffrey, venían de este tipo de equipos sin talento, pero que tenían a uno. Ahora Miami no tiene nada aquí, que hace rato no veíamos un equipo así, ¿no?
2: No. ¿Ya viste cuántos puntos ha anotado Miami partido tras partido? Ahí te va. Miami ha anotado juego por juego 13, 13, 10-10. O sea, es un equipo que no lleva 2 touchdowns en un partido. No fastidies. Y lo pones contra Cincinnati, que si algo tiene mejorado es la defensa. Yo voy a jugar Cincinnati -7, te lo digo de verdad.
1: Y es un gran camino, porque sí, uno pensaría que Cincinnati será un equipo contendiente, tendría que pasar algo verdaderamente extraño para que no, sobre todo porque es un juego en una ventana donde las cosas extrañas no suelen darse, ¿no? Siempre hay que tenerle un poquito de respeto a los horarios prime time. Y hablando de horarios prime time, para cerrar el programa del día de hoy, porque ahora sí le dimos la vuelta prácticamente a todos los juegos, Quique, los Atlanta Falcons, ¿cuál es su realidad? Lo decíamos con Tampa. Habrá que definir si es este Tampa, si fue el Tampa malo. Habrá de definir si es el Dallas del CeeDee Lamb de 17 recepciones o es el Dallas de ayer inoperante. Es lo mismo con Atlanta, ¿no? Dos derrotas. Y recibe a Baltimore. Creo que es una gran prueba en el próximo domingo. Horario extendido.
2: Sí, mira, Atlanta nos ha enseñado que tiene equipo, pero me da un poco de miedo ya dar por descontado que es un buen equipo. O sea, sigue siendo un equipo joven, Michael Penix, yo creo que es un cuate que todavía no llega a 10 partidos como titular en la NFL. Me da algo de temor, sinceramente me da agarrarlo así. Mira, reaparece Jaden Daniels en Washington. Y Gigantes ya lleva 2, así como de lagrimita, con James Winston. Yo siento que el juego de Winston, de sus 2-3 intercepciones, un pick 6, es el que viene. Agarras a Washington en casa, Jaden Daniels. Digo, la línea está complicada porque está -4.5, Commanders, pero es un juego que me llama la atención. Híjole, pues no tengo más para ponerte en la mesa de negociación, mi hermano.
1: Ya los pusimos todos sobre la mesa. Señor Jonathan Sierra, te dejo aquí.
14: Sí, ya tenemos 6, San Francisco, Pittsburgh, Santos de Nueva Orleans, Houston, Nueva Inglaterra y Cincinnati. Hoy con puros equipos, no nos vamos con ninguna línea de puntos. Arthur, fuerte abrazo, buen fin de semana.
1: Igualmente, Jonathan, fuerte abrazo, buen fin de semana para todos, sos el lunes.
14: Señor Enrique Garay, fuerte abrazo, aquí nos escuchamos el próximo lunes.
2: Mi querido Jonah, bueno, fuerte abrazo también. Saludos, Artur. Un abrazo para todos, gracias por su sintonía, hasta el lunes.
14: Muchas gracias, Quique, a nombre del señor Enrique Garay, Arturo Benavides. Mi nombre es Jonathan Sierra, fue un gusto acompañarlo en el Super Touch del día de hoy. La cita, como ya lo sabe, 3:00 p.m, Super Touch de lunes a viernes. El próximo lunes ya con todo lo que haya sucedido en la jornada dominical después de ese juego tempranero. Ya lo decía Arturo Benavides, se antoja con un menudito, un cafecito de olla ya desde Londres y cerrar con el prime time hasta pasadas las 10:00 p.m. Que tenga buen fin de semana. Gracias, adiós.
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3: El gobierno federal presenta decreto para que las plataformas digitales detecten y retiren contenidos violentos. Condenan hasta 165 años de prisión a integrantes de una banda de secuestradores. Vinculan a proceso al Capitán Sol por delincuencia organizada y presunto huachicol fiscal. Va a permanecer en prisión preventiva en el altiplano. Esto y más en las noticias de hoy.

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1: Bienvenidos al resumen de noticias de Radio Resultados. Hoy es viernes 9 de octubre y ya estamos listos con la información. A los Reyes y a Alejandro Osorio. Quédese con nosotros. Iniciamos.
0: Conferencia de prensa, Claudia Sheinbaum Pardo.
2: El gobierno federal presentó un decreto para que las plataformas digitales detecten y retiren contenidos violentos. La medida busca proteger a niñas, niños y adolescentes y mantener entornos digitales más seguros.
3: Ese es el objetivo de este decreto, de este instrumento jurídico, precisamente proteger a niñas, a niños y adolescentes en entornos digitales seguros. Queda prohibido a las plataformas digitales permitir a niñas, niños y adolescentes el acceso, exposición o recomendación de contenido, imágenes y video que generen o promuevan discursos de odio, extremismo violento, conductas ilícitas y material sexual explícito.
2: La gobernadora de Guerrero, Evelyn Salgado, reportó saldo blanco tras las lluvias torrenciales registradas en Acapulco. Mientras que la titular de CFE, Emilia Esther Calleja, reporta más de 65 mil usuarios afectados en el estado. El servicio eléctrico ya fue restablecido en más del 90%.
4: Informar que afortunadamente al corte más reciente reportamos saldo blanco en Guerrero. No tenemos registro de personas fallecidas ni reporte de personas no localizada.
5: También informar que el día de ayer, a las 15.54 horas, se presentaron las primeras afectaciones en la infraestructura de la CFE con la inundación de la subestación Puerto Marqués. Con ello, se afectó el suministro de 65.078 usuarios. El restablecimiento lo hemos realizado de manera gradual. Con corte a las 5 horas del día de hoy, alcanzamos el suministro del 90.5% de los usuarios afectados.
2: La Coordinadora Nacional de Protección Civil, Laura Velázquez, alertó que el huracán Simón podría tocar tierra este fin de semana en Jalisco y Colima como categoría 3 o 4. Pidió a la población resguardarse en casa o acudir a refugios temporales.
6: Es muy importante mencionar, Presidenta, que los modelos que nos ha presentado el Servicio Meteorológico Nacional indican un cambio en la trayectoria de este huracán Simón, todavía categoría 1, hacia el norte. Es decir, aproximándose paulatinamente a las costas de Jalisco y de Colima durante el fin de semana. Todavía no se puede determinar si el ingreso a nuestras costas mexicanas pueda ser de categoría 3 o 4.
2: La presidenta Claudia Sheinbaum anunció una gira por el país para supervisar obras y reunirse con directores de hospitales del IMSS-Bienestar. Iniciará este fin de semana en Hidalgo y Estado de México y concluirá en diciembre.
7: Vamos a hacer una gira de aquí a diciembre, aparte de estar inaugurando varias obras que van a estar listas. Me voy a dedicar a una gira del IMSS-Bienestar. Me voy a reunir con los directores de todos los hospitales para escucharlos, para ver cuál es la problemática, qué es lo que falta. Y de paso, pues vamos a revisar la instalación y el avance de los consultorios. Vamos, este fin de semana nos toca Hidalgo y el Estado de México.
2: Tras la riña registrada en el penal de Mazatlán, donde murieron varios internos, la presidenta informó que su gabinete de seguridad ya trabaja con el gobierno de Sinaloa para reforzar el sistema penitenciario estatal.
7: Está apoyando el gabinete de seguridad y espero que la gobernadora pues está trabajando con ella para reforzar el sistema penitenciario de Sinaloa. Entonces yo espero que la gobernadora pueda dar esta información. Ya lo informará el gabinete de seguridad.
0: Nacional.
1: La Fiscalía General de la República obtuvo condenas de hasta 165 años de prisión contra 9 integrantes de una banda de secuestradores que operaba en la Ciudad de México y el Estado de México. De acuerdo con la FGR, el grupo provocaba choques en la parte trasera de los vehículos para obligar a sus víctimas a detenerse, privarlas de la libertad y exigir dinero por su rescate. Los delitos fueron cometidos entre marzo y mayo de 2015, entre ellos el de la actriz Irán Castillo. Las penas impuestas van de 57 a 165 años de cárcel, además de multas de hasta 863 mil pesos. Los sentenciados cumplirán sus condenas en centros federales de Nayarit y Morelos. Una jueza federal vinculó a proceso a Miguel Ángel Solano Ruiz, alias El Capitán Sol, por su probable participación en delincuencia organizada relacionada con delitos en materia de hidrocarburos. La Fiscalía General de la República lo señala como presunto integrante de Los Primos, una red dedicada al contrabando de combustible y vinculada con los hermanos Farías Laguna. De acuerdo con la investigación, Solano Ruiz habría utilizado influencias en aduanas y la Marina para gestionar pagos y simular revisiones. La jueza ratificó la prisión preventiva y fijó 6 meses para la investigación complementaria. Permanecerá recluido en el penal del Altiplano y deberá ser considerado inocente mientras no exista sentencia condenatoria. El exdirector de Pemex, Víctor Rodríguez Padilla, obtuvo una suspensión condicional de 6 meses en el proceso penal que enfrenta por violencia familiar en Morelos. Una jueza aprobó el plan de reparación del daño, que contempla el pago de 120 mil pesos a la parte afectada y una pensión alimentaria mensual de 14 mil pesos. Además, deberá acudir a terapia psicológica, presentarse periódicamente ante la autoridad y mantener la prohibición de acercarse o intimidar a la víctima. La resolución no representa una absolución. Si cumple todas estas condiciones, la acción penal podría extinguirse. De lo contrario, el proceso será reanudado. La presidenta Claudia Sheinbaum se reunió este jueves en Palacio Nacional con empresarios estadounidenses y el embajador Ronald Johnson para dialogar sobre inversión, comercio y seguridad bilateral. Sheinbaum aseguró que la confianza en México favorece la llegada de capital estadounidense y fortalece el bienestar de ambos países. El presidente del Consejo Coordinador Empresarial, José Medina Mora, calificó el encuentro como constructivo y destacó la importancia de concluir con éxito la revisión del T-MEC. También se abordó la reducción de aranceles al acero, aluminio y vehículos mexicanos. Además, se adelantaron próximas inversiones en sectores farmacéutico, energético, médico y agroindustrial.
0: Ciudad de México.
2: Trabajadores activos y jubilados del IMSS realizaron bloqueos en Paseo de la Reforma para exigir mejoras salariales, mejores condiciones laborales y mayor abasto de medicamentos e insumos. Las protestas comenzaron frente a la Secretaría de Gobernación, donde se instaló una mesa de diálogo con autoridades federales y representantes sindicales. Ante la falta de acuerdos, manifestantes cerraron la circulación en Reforma con afectaciones en cruces con Insurgentes, Eje 1 Poniente, Bucareli y Rosales. Gobernación llamó a retomar las negociaciones y pidió evitar afectaciones a terceros.
0: Estados.
1: La Secretaría de Seguridad Pública de Sinaloa confirmó 10 personas fallecidas tras una riña en el centro penitenciario El Castillo en Mazatlán. 9 de las víctimas eran internos y la décima un menor de edad que se encontraba de visita. Además, 16 personas privadas de la libertad resultaron lesionadas y fueron trasladadas a hospitales. Autoridades informaron que esta situación ya fue controlada y mantienen presencia en el penal. La Fiscalía de Sinaloa inició las investigaciones para esclarecer los hechos y deslindar responsabilidades. Como medida preventiva, las visitas al centro penitenciario quedaron suspendidas hasta nuevo aviso. Autoridades federales y del Estado de México desarticularon una presunta red dedicada a extorsionar mediante la clonación de voces con inteligencia artificial. 5 personas fueron detenidas durante un operativo en Metepec, entre ellas Luis N., identificado como exfuncionario de Michoacán. De acuerdo con las investigaciones, el grupo se hacía pasar por altos funcionarios públicos para solicitar dinero, contratos, empleos y otros beneficios. Para reforzar el engaño, utilizaban números telefónicos con imágenes institucionales y audios creados con inteligencia artificial. Durante un cateo, fueron asegurados 19 teléfonos, tarjetas SIM y vehículos. Los 5 detenidos fueron vinculados a proceso y van a permanecer en prisión preventiva. La Procuraduría Federal del Consumidor alertó sobre un registro falso en Google Maps identificado como Profeco OFC Guadalajara, que utiliza una dirección y teléfonos apócrifos para engañar a consumidores en el estado. Los estafadores se hacen pasar por trabajadores de Profeco y solicitan depósitos a cuentas particulares ofreciendo supuestos descuentos o convenios con empresas. Hasta el momento, 15 personas han denunciado afectaciones por montos de entre 5.000 y 20.000 pesos. Profeco recordó que todos sus trámites son gratuitos y pidió denunciar cualquier intento de fraude ante la fiscalía.
0: Economía.
2: México alcanzó un máximo histórico en importaciones de gas natural desde Estados Unidos. De enero a julio de 2026, el país compró un promedio de 6.800 millones de pies cúbicos diarios, un aumento anual de 1.8%, de acuerdo con datos de la Administración de Información Energética. Aunque el crecimiento fue menor al registrado en 2025, las importaciones mantienen 4 años consecutivos al alza. Además, durante mayo, junio y julio, las compras superaron de manera sostenida los 7.000 millones de pies cúbicos diarios. México se mantiene como el principal comprador del gas natural estadounidense.
0: Clima.
1: El huracán Simón continuará intensificándose este viernes frente a las costas del occidente de México, así lo informó el Servicio Meteorológico Nacional. Su circulación provocará lluvias torrenciales en Guerrero y Michoacán, además de precipitaciones intensas en Colima, Oaxaca y Chiapas, y muy fuertes en Jalisco, Puebla y Veracruz. También se esperan lluvias fuertes en la Ciudad de México, el Estado de México y otras entidades del país. Simón generará rachas de hasta 80 kilómetros por hora y oleaje superior a 4 metros. Autoridades advierten sobre posibles inundaciones, deslaves y caída de árboles. Mientras tanto, el huracán Isaías continúa alejándose de México y dejará de afectar al territorio nacional.
0: Internacional.
2: Estados Unidos transmitirá en vivo la ejecución de Nidal Hassan, ex psiquiatra del ejército, condenado por la masacre de Fort Hood, Texas, ocurrida en 2009. Hassan asesinó a 13 personas y dejó decenas de heridos durante el ataque en la base militar. La ejecución está prevista para el 3 de diciembre y será realizada por un pelotón de fusilamiento, de acuerdo con autoridades del Pentágono. Será la primera ejecución de las Fuerzas Armadas estadounidenses desde 1961 y la primera mediante fusilamiento desde la Segunda Guerra Mundial. El secretario de Defensa, Pete Hegseth, aseguró que el procedimiento será público y transmitido en vivo. El presidente de Estados Unidos, Donald Trump, aseguró que su país no atacará a Irán antes de las elecciones intermedias de noviembre, al señalar que existen conversaciones productivas con Teherán. La declaración ocurre en medio de fuertes tensiones en Medio Oriente y reportes sobre posibles planes militares estadounidenses. Washington mantiene presencia reforzada en el Golfo Pérsico mientras continúan los ataques contra petroleros en el Estrecho de Hormuz y acciones de grupos respaldados por Irán en la región. Trump aclaró que el bloqueo estadounidense a las exportaciones iraníes continuará y no descarta nuevas acciones militares después de las elecciones.
0: Deportes.
1: El luchador conocido como el hijo de Fishman quedó en libertad tras alcanzar un acuerdo reparatorio con la familia del referee Gerardo Germán Pineda, el Búho, quien murió durante una función de lucha libre en Mineral de la Reforma Hidalgo. La Procuraduría Estatal informó que los familiares solicitaron resolver el caso mediante un mecanismo de justicia restaurativa y otorgaron el perdón legal. El convenio contempla la reparación del daño, aunque no se revelaron montos ni plazos. El caso era investigado como probable homicidio culposo y el acuerdo fue formalizado dentro del plazo legal de 48 horas.
2: Y con esto cerramos el resumen de noticias de Radio Resultados. Informamos para ustedes a los Reyes y Alejandro Osorio. Este viernes queremos saludar en Tepic a @FM98.5 y en Tuxpan a La Poderosa 93.1. Gracias por su sintonía. No olviden seguirnos en redes sociales. En todas nos encuentran como @Radio Resultados. Que pasen un excelente fin de semana.

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2: ¿Te da miedo que tu plancha queme tu blusa favorita? En nuestro estudio de calidad pusimos a prueba distintas planchas de vapor y te demostraremos que no necesitas gastar una fortuna para tenerla mejor.
3: Además, ¿sabes cómo actuar en caso de que un siniestro afecte tu vivienda? En nuestra brújula de compra te explicamos de forma sencilla cómo elegir un seguro de casa-habitación que proteja tu patrimonio. Quédate y descubre cómo cuidar tu dinero.
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3: ¿Cuánto tiempo inviertes a la semana tratando de quitarle las arrugas a tu ropa favorita? El ritmo de vida actual exige que el cuidado de nuestras prendas sea rápido, seguro y eficiente.
2: Y aunque existen textiles que no necesitan alisarse, la plancha de vapor ha evolucionado para seguir siendo una pieza clave en nuestro hogar.
3: A diferencia de las tradicionales planchas secas, las de vapor requieren menos esfuerzo y reducen el riesgo de dañar tejidos como el algodón, lino, mezclilla o poliéster.
2: En su interior cuentan con un depósito de agua que al calentarse libera vapor a través de los orificios ubicados en la suela. La combinación de calor y humedad suaviza las fibras de tela, lo que permite que se estiren y recuperen su forma original.
3: Además, en la actualidad existen algunas que cuentan con tecnología anti-sarro, golpe de vapor para arrugas difíciles y funciones verticales para alisar sin una tabla de planchado.
2: Para que tu compra sea inteligente y elijas una aliada que mantenga tu ropa en óptimas condiciones, realizamos un estudio de calidad en el que se pusieron a prueba algunas planchas de vapor.
4: En este estudio de calidad de planchas analizamos 23 modelos de planchas de 11 marcas distintas.
3: Para garantizar tu seguridad y el cuidado de tu economía, el laboratorio verificó la resistencia del cable a las altas temperaturas, el consumo eléctrico y que ninguna plancha presentara escurrimientos o calentamiento en las zonas que tocas con las manos.
2: También pusimos a prueba su desempeño, qué tan rápido calientan, qué tan bien distribuyen el calor en la suela y, por supuesto, su capacidad real para desarrugar distintos tipos de tela.
3: La buena noticia es que todos los modelos analizados son seguros para usarse en casa. Además, 6 modelos obtuvieron la máxima calificación en su desempeño general. Hablamos de equipos de Black & Decker, Advio Home, Hamilton Beach, Koblenz, Taurus y Tefal.
2: Si planchas con el tiempo contado antes de salir al trabajo, considera esto. 3 modelos de la marca Rowenta y uno de Tefal fueron los que más tardaron en alcanzar su temperatura máxima.
3: Y hablando de temperatura, el control del calor es clave para no arruinar tus prendas. En nuestras pruebas, un modelo de Oster y uno de Rowenta no lograron distribuir la temperatura de manera uniforme en toda la suela.
2: También deberás tener cuidado al planchar telas delicadas con un modelo de Black & Decker, Chi, Mainstays, Oster y 2 modelos de Hamilton Beach, ya que presentaron variaciones térmicas importantes al cambiar sus ajustes de calor.
3: Además, toma en cuenta que un modelo de Hamilton Beach y las versiones Etna y Sakura Steam de Taurus requieren más pasadas para quitar las arrugas.
2: Y mucha atención al etiquetado, ya que 20 de 23 modelos analizados incumplen la norma oficial mexicana. Esto porque no presentan la información comercial completa en sus empaques, instructivos o garantías. Revisa muy bien lo que compras.
3: Un detalle que llamó mucho nuestra atención es cómo se relaciona el precio con la calidad. A veces creemos que invertir más garantiza el mejor equipo, pero comparar opciones nos puede dar grandes sorpresas.
2: Por ejemplo, en el mercado puedes encontrar un modelo de Rowenta y uno de Chi que rebasan los 2,000 pesos, obteniendo en el laboratorio calificaciones de bueno y muy bueno.
3: Mientras que, por el lado de las opciones más económicas, un modelo de Taurus y otro de Black & Decker, que rondan los 300 pesos, alcanzaron la excelencia en su desempeño.
2: Al final, la mejor plancha plancha no es necesariamente la más costosa o la de diseño más llamativo, sino aquella que se adapta a tu ritmo de vida, cuida tus prendas favoritas y se ajusta a tu presupuesto.
4: La información completa de este estudio de calidad la puedes revisar en la Revista del Consumidor en su versión digital y su versión impresa.
3: Tu casa es el lugar donde compartes momentos con quienes más quieres y donde construyes recuerdos inolvidables.
2: Sin embargo, un incendio, una inundación, un robo o un fenómeno natural pueden ocurrir de manera inesperada y generar pérdidas económicas importantes.
3: Pero contar con un seguro de casa-habitación te ayuda a proteger tu vivienda y los bienes que hay en ella, desde muebles y electrodomésticos hasta obras de arte y, en algunos casos, tus mascotas. Ten en cuenta que la cobertura depende de lo establecido en tu póliza sobre los daños parciales o totales ocasionados por los diversos riesgos existentes.
2: Por eso es importante revisar qué tipo de seguro estás contratando. Las coberturas más comunes te respaldan ante lo impredecible: incendios, explosiones, tormentas, terremotos, erupciones, huracanes, inundaciones e incluso ante huelgas o actos de vandalismo.
3: Y como los accidentes ocurren, también hay seguros que cubren otro tipo de responsabilidades. Por ejemplo, en el caso de que tú o alguien de tu familia causen un daño a un tercero, ya sea dentro o fuera de casa.
2: Si un siniestro te obliga a salir de tu vivienda, no te preocupes. Hay pólizas que cubren gastos extraordinarios. Incluyen estancias en hoteles o alojamientos temporales, costos de mudanza y remoción de escombros. Además, ante un robo también puedes proteger tus pertenencias como dinero, joyas, obras de arte, muebles y electrodomésticos.
3: Y para tu mayor tranquilidad, puedes sumar coberturas adicionales para tus equipos electrónicos, apoyo legal e incluso servicios de emergencia como plomería, cerrajería, electricidad, auxilio vial y guardería para tus mascotas.
2: Ahora, ¿cuánto cuesta proteger tu patrimonio? Los costos varían según la aseguradora y el nivel de protección que elijas.
3: En la Revista del Consumidor de septiembre, comparamos seguros para casa-habitación de distintos bancos y aseguradoras a través de sus cotizadores en línea. Para este ejercicio consideramos una vivienda propia de 250 metros cuadrados. Consúltala.
2: Recuerda que las tarifas cambian según el valor y las necesidades de tu vivienda. Lo ideal es consultarlo directamente con un agente de seguros o ejecutivo bancario para obtener tu cotización exacta.
3: No olvides que si necesitas ayuda, tienes a quien acudir.
2: Para localizar a un agente de seguros capacitado, acércate a la Asociación Mexicana de Agentes de Seguros y Fianzas, AC, en amasfac.org o al 55 55 14 20 90.
3: Y si quieres verificar que un agente o institución estén autorizados, la Comisión Nacional de Seguros y Fianzas te asesora en https://www.gob.mx/CNSF o llamando al 55 57 24 74 00.
2: Para resolver cualquier duda, inconformidad o reclamación, la Condusef te respalda en conducef.gob.mx o en el 55 53 40 09 99. Infórmate, compara y protege lo que más quieres.
3: Por último, toma en cuenta estos consejos clave antes y después de contratar.
2: Compara opciones y elige una póliza que se adapte a las necesidades reales de tu hogar, garantizando protección a un buen costo.
3: Al contratar, proporciona los datos exactos sobre el valor y las características de tu vivienda, ya que la información incorrecta puede afectar el pago de una indemnización.
2: Una vez que tengas tu póliza, revísala a detalle. Verifica los datos, las condiciones generales y la cobertura de responsabilidad civil.
3: Guarda copias digitales de la póliza, comprobantes de pago y escrituras.
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Bienvenidos Rock and Rollholics aquí a Arroba FM y Éxtasis Digital. Y hoy vamos a recorrer la historia del rock, un género que nació a mediados de los años 50 y que desde entonces no ha dejado de cambiar. Del rock and roll a la guitarra distorsionada, del hipismo al maquillaje y los platform shoes. Un viaje que por sus subgéneros nos lleva por varias paradas y trae una canción de ejemplo cada uno de los subgéneros que vamos a hablar el día de hoy. Arrancamos desde el inicio. El primer subgénero rock and roll, o el género, digamos, la casa madre, que es rock and roll, el rock and roll que nace en Estados Unidos a mediados de los 50, cuando se mezclan el rhythm and blues, el gospel y el country. Ahí figuras como Chuck Berry, Little Richard y Bill Haley ponen los cimientos, pero quien lo convierte en fenómeno de masas es un muchacho de Memphis. El tema que da título a una de sus películas y trae un baile de presos que nadie ha olvidado. Aquí tienen Jailhouse, el rock de la cárcel de Elvis Presley. Escúchenla y disfrútenla. Vámonos, rock and roll, a bailar.

Bueno, pues aquí regresamos después de escuchar a Elvis Presley con Jailhouse. Y fíjense que la siguiente categoría o subgénero es el rockabilly, que es el primo más country o más cercano, y con un contrabajo con slap, con guitarra con eco, mucho copete engomado. Y lo que sonó en Sun Records en los 50s revivió en 1981 con tres chavos de Long Island que se fueron a Londres a triunfar. Y sí, triunfaron, pero muchísimo. Aquí les pongo otro ejemplo de esta subcategoría, que es rockabilly o rockability, como le quieran poner. Stray Cats, aquí con esta canción que se llama Rock This Town. Escúchenla.

Regresando aquí después de escuchar Rock This Town, The Stray Cats, en Super Rock and Roll también. Y bueno, no tanto rock and roll, rockabilly como le dicen, pero para mí sigue siendo rock and roll. Bueno, y continuamos con California a principios de los 60, allá en la playa, con tablas y guitarras con reverberación, el soft rock instrumental, que pues lo definieron Dick Dale y The Ventures, y por ahí también la versión con voces, con armonías, y lo perfeccionaron unos hermanos de Wathorn, que esta canción tomó prestada la melodía de un clásico de Chuck Berry. Aquí tienen Surfing USA de Beach Boys. Super rolononon, escúchenlo.

Bueno, y ahora vamos a otra subcategoría que es el Beat British Invasion, que pues bueno, en febrero de 1964, jóvenes de Liverpool que aparecieron en la televisión de Estados Unidos y cambiaron la música popular para siempre, fue el inicio de la invasión británica. The Kinks, The Who, The Rolling Stones y todos los que están detrás de ellos. Este fue el tema que abrió la puerta en Estados Unidos y es de los Beatles y se llama I Want to Hold Your Hand, quiero estrechar tu mano. The Beatles aquí en La Voz del Rock.

Roll. El día de hoy hemos hablado ya de varios y vamos a seguir ahora con Garage Rock. Fíjense que esta canción de Wild Thing tiene solamente 3 acordes en una guitarra sucia y pues con 0 pretensiones. La verdad es que el garage rock lo tocaban adolescentes en cocheras y en sótanos, en el garage de su casa prácticamente. Esta canción, escrita por Chip Taylor, se volvió su himno gracias a una banda inglesa, y un año después Jimi Hendrix la tocó en el Festival de Monterrey. Wild Thing, aquí con The Trucks en La Voz del Rock. Escúchenla, disfrútenla.

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¿Qué tal, con The Wild Thing, The Trucks? Que, bueno, ya tiene varias versiones, obviamente, no solamente la de Jimi Hendrix, hay otros grupos y artistas que la han tocado varias veces en diferentes épocas y años. Vamos a seguir con el folk rock. Fíjense que cuando Bob Dylan se conectó a la corriente eléctrica en 1965, el folk y el rock se casaron. Así, prácticamente. Y de ahí salen The Byrds, Simon & Garfunkel y mucho de lo que vendría después. Esta canción, convertida en himno de la generación del amor y paz, que pide algo sencillo: juntarnos, estar juntos. Get Together, aquí con The Young Bloods en la voz del rock. Escúchenlo, disfrútenlo.

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7: Bueno, y aquí a través de las frecuencias de Arroba FM y de Éxtasis Digital, seguimos hablando de los subgéneros del rock and roll. Y ahorita le toca al rock psicodélico. Allá en San Francisco, en 1967-1968, órganos envolventes, guitarras con efectos, canciones largas y experiencias nuevas. Así es el rock psicodélico. La versión original de este tema que vamos a tocar ocupa una cara completa del disco, casi 17 minutos. Aquí tenemos la versión editada para la radio, que dura muy poquito tiempo, que digamos, estamos hablando de 2.51 contra 17 minutos. Estamos hablando, obviamente, de una de las semillas del heavy metal, la canción que se llama Inagada da Vida, aquí con el grupo de Iron Butterfly de 1968. Esta es una imperdible, una canción imperdible aquí en La Voz del Rock a través de Arroba FM y Éxtasis Digital. Inagada da Vida, baby, Iron Butterfly.

Bueno, pues esa canción de los hippies y de todo ese rollo de las flores, de tenga una flor y de amor y paz y todo ese rollo. Bueno, pues esa es representante, esta canción es representante de todo eso y negada la vida. Vamos a seguir con el blues rock. El blues obviamente siempre ha estado en el ADN del rock and roll, y en los años 60 los ingleses lo electrificaron con Clapton y Cream. Eric Clapton y el grupo Cream, supergrupo por supuesto y superartista. Y allá en Texas, los herederos de esa tradición lo llevaron más lejos. Este tema es de un guitarrista de Austin, cuyo primer disco, que se llama Texas Flood, devolvió el blues a las listas. Aquí esta canción con Pride and Young, Steve Ray Vaughan toca esta canción que se llama Orgullo y Joy, o Pride and Joy en español. Aquí está Double Trouble con esta rola que, bueno, pues ya creó también toda una época. Steve Ray Vaughan, escúchenlo y disfrútenlo.

¿Qué tal uno de los mejores guitarristas del mundo, Steve Ray Vaughan, que junto con Jimi Hendrix y Eric Clapton ocupan los primeros lugares desde hace muchísimo tiempo como los mejores guitarristas del mundo? Vamos a seguir ahora con el hard rock, que es esa categoría o ese subgénero. Más volumen, más riff, más virtuosismos, y por supuesto que a finales de los años 60 el hard rock lo define Led Zeppelin, Black Sabbath y Deep Purple. Esta pieza que abre este disco en 1974, que es una alineación con David Coverdale y Glenn Hux, una canción que se llama Burn, Quemado o Quemando, de Deep Purple. Es una canción imperdible de 1974 con estos grandes artistas. Deep Purple, Burn, aquí en La Voz del Rock.

Y seguimos aquí en las frecuencias de Arroba FM y Éxtasis Digital, hablando de los subgéneros del rock and roll. Primer programa, que van a ser 13, porque ya verán, apenas vemos en el primero. Bueno, pues fíjense que otra de las subcategorías, la número 10 que llevamos hasta el día de hoy, es el heavy metal. Un metal que así se le llama y que nace en Birmingham, Inglaterra, con Black Sabbath, y se endurece a finales de los 70, allá en la nueva ola del heavy metal británico, con Judas Priest, Saxon, Iron Maiden y muchos otros grupos más. Y este disco, de donde sacamos esta canción de 1982, fue el primero de la banda con Bruce Dickinson al micrófono, y se llama The Number of the Beast, una canción con el mismo nombre homónimo del disco de Iron Maiden. Aquí escúchenla y disfrútenla, no pueden perderse esta rola de Iron Maiden, The Number of the Beast, aquí en La Voz del Rock.

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Y seguimos comentando sobre las subcategorías del rock. Aquí vamos a la categoría número 11, que se llama glam rock. Fíjense que hablando de lentejuelas, botas de plataforma y muchos brillos por todos lados, a principios de los 70, el glam rock mezcla el rock con el espectáculo. Ahí están David Bowie, T-Rex, Slade y muchos otros artistas, pero los principales son estos tres. Y estos cuatro ingleses, con una canción llena de energía y caos escénico, llegaron a los primeros lugares con esta canción. Aquí este grupo que se llama Sweet, la canción se llama Ballroom Blitz, que por cierto cuenta la historia de un lugar que se incendió, al igual que la de Deep Purple. Bueno, prácticamente yo diría que es la misma canción. Pues bueno, escuchen a Sweet con esta canción que se llama Ballroom Blitz, aquí en La Voz del Rock.

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Y seguimos aquí con la historia contada y no contada de los subgéneros del rock and roll. Aquí vamos al número 12, la clasificación número 12, que es el rock progresivo. Fíjense que el rock se vuelve muy ambicioso después de un tiempo. Álbumes conceptuales, estructuras largas, sintetizadores y letras filosóficas, con grupos como Yes, Genesis, King Crimson, Pink Floyd y bueno, y demás. Y esta pieza que vamos a escuchar, que viene en el disco de Dark Side of the Moon, es casi toda una voz sin palabras, improvisada por el cantante Clary Torrey, o Claire Torrey, como le quieran decir. Yo la conozco como Clary Torrey por la forma de cariñosa a la que se refería a ella, se referían a ella los elementos del grupo. Y esta canción, que se llama The Great Gig in the Sky, el gran concierto en el cielo, de Pink Floyd, con la voz de esta muchacha, que bueno, Clary Torrey, que canta increíble. Aquí se las dejo, The Great Gig in the Sky, Pink Floyd, de 1973. Escúchenla, disfrútenla.

Bueno, ya vamos regresando aquí a The Southern Rock, con un blues, country, rock and roll, tocados con un acento del sur de Estados Unidos, The Allman Brothers Band, que abrió el camino a Lynyrd Skynyrd, que pues bueno, también lo ayudaron a llegar a la fama. Este himno de 1974 nació en parte como respuesta a unas canciones de Neil Young sobre el sur de Estados Unidos. Esta canción, que se llama Sweet Home Alabama, de Lynyrd Skynyrd, de 1974. Escúchenla, disfrútenla aquí en La Voz del Rock.

Y seguimos con la categoría o subcategoría número 14, AOR, el rock de estadio. Pues fíjense que esta categoría, para cerrar este primer recorrido, el rock de estadio, guitarras brillantes, coros potentes y voces para llenar arenas. Aquí aparecen los grupos como Journey, Foreigner, Styx y Boston. Esta categoría pues la llevaron a la radio de los 70s y 80s, y estos temas de 1980, y pues esta rola la canta Steve Perry del grupo Journey. Aquí una canción que se llama Any Way You Want It, de cualquier forma que tú lo quieras, para decirlo en español, de 1980. Aquí está Journey, escúchenla, disfrútenla.

0: Bueno, pues ya llegamos al final del programa, nos despedimos hasta aquí la primera parte y vimos cómo el rock pasó del baile de Elvis Presley a los estadios llenos. En el siguiente programa seguiremos con el punk, el new wave, el grunge y todo lo que vino después. Aquí les saludo y les mando un rock hog, salud rocks a todos los rock and rollholics aquí desde las estaciones de Arroba FM y Éxtasis Digital. Les agradezco su atención y su sintonía.
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